0: me abandonaron 6500.
1: Les pista 29 derecha para revisar.
2: Laser 911, contacto Arba, directo a Prim, descienda para 1-1000.
0: Directo a Prim, descenso 1-1000, Laser 1911.

0: México 784, ¿se encuentra listo la salida? México 784. Aeroméxico 784, pista 29 izquierda. Viento 270 grados 9 nudos, autorizado para despegar en el aire contacto. Salidas 120 decimal 8, buen vuelo.
1: Autorizado despegar 29 izquierda, 120 decimal 8, Aeroméxico 784, muy buen día.

0: Guadalajara, 1341, ¿será posible el descenso, la llegada de Ixon sin restricción?
1: Afirmativo, 1341, llame ahora aproximación 193.
0: 193 ahora, 19, corrijo 1341, buen día.

0: Aproximaciones Guadalajara, Volaris 1341 en descenso 16000 por 14000.
1: 341, contacto radar.

0: línea de Guadalajara, Capital, Aeroméxico 784, ascenso 6100 por 230.
1: Aeroméxico 784, contacto radar, alcanzar 8000 pies, vire por la derecha, directo CDM.
0: 8000 pies, directo CDM, Aeroméxico 784.

0: Edison 341, vuelo directo a Plade, destino 100 México.
1: Directo para Plade, 100 mil dólares, 341.
0: Plade, destino 911, destino 100 mil, autorizado ILSX 29 izquierda.
2: 100 mil, autorizado ILSX 29 izquierda, vuelo directo 911.

Móvil, operación del informe tránsito de Volaris, por ingresar a Alfa 3, mantener fuera de 29 derechos. Se da el informe.

0: recibido. Muchas gracias y 21-9.
1: Pista 2-9 derecha, posición y mantén. Lleva 3-2-3-18-1 para Rubinia.
2: Rubinia 18-1, gracias. 3-2-3. Pre Guadalajara, viva 3-2-2-3. Buenas tardes, estamos a 11 millas, 8, 7 millas, pista 2 a la izquierda. 9000, tercer DLC, Cruz 1 izquierda, Volaris 1-3-4-1.
0: Viva 3-2-2-3, ¿me confirma?
2: Sí, viva 3-2-2-3, 7 millas, pista 2 a la izquierda.
0: 3-2-2-3, pista 2 a la izquierda, QNH-3005, continúe. Le informo pista mojada y aún no tengo condición de frenado de 2-9 izquierda.
2: Recibido, viva 3-2-2-3, gracias por la información.
0: Volaris 1-2-1-2, ¿va a ser listo la salida? 3-1-2-2, y a pista 2-9 derecha, viento 360 grados 8 nudos, autorizado para despegar en el aire, contacte salidas 1-2-0 decimal 8, con vuelo. Y viva 3-2-2, pista 2-9 izquierda, el viento 340 grados 8 nudos, autorizado para aterrizar.
2: Autorizado para aterrizar, viva 3-2-2-3, 29 izquierda.

0: Aproximación Guadalajara, buen día, noviembre 770 Bravo Roma, en descenso 26300 para 240.
1: Noviembre 770 Bravo Romeo, contacto radar directo, plane para ILSX, reduce B izquierda, descienda 14000 pies.
0: Directo a plane 14000, ILSX, el 29 izquierda del 0 Bravo Roma.
2: Proyecto 911181 Torre, buen día.
0: Pista dejando 600, ascensa 230.
1: Molaris 1212, contacto radar pasando 8500 izquierda a Toxo.
0: Contacto radar 8500 por la izquierda a Toxo, Molaris 1212.

0: Torre Guadalajara, buenas tardes, la de zona 911, 8 millas final, 29 izquierda.
1: Vale, zona 911, buen día, pista 29 izquierda, QNH30, decimal 05, continúe. Le informo, pista se encuentra mojada y en un momento más de condiciones de frenado.
2: Contacto radar, cancele la llegada.
0: Encontramiento 05, Laris 1911.
2: Fue 29 izquierda, descienda a 1-2000 pies.
0: Directo a Prim, 29 para la 29 izquierda y 1-2000 pies, Volaris 1-4-2-3.
1: Salón de pista, vía alfa 1-0, cruce pista 29 derecha y alfa 1-1.

0: del norte 340 grados 10 nudos, autorizado para aterrizar, notifican frenado vuelo.
1: Alfa Yule, Sierra Sierra, abandono izquierda, Polaris 1911. Sí, volando Motel.
2: Extra File, Sierra Sierra, contacto radar, de quien la vía Motel 1 Bravo y el SX 29 izquierda.
1: La vía Motel 1 Bravo y el SX 29 izquierda, Yule, Sierra Sierra.

0: Polarísimo 341, contacto Torre 18-1.
1: Con Torre 18-1, Polarísimo 341.
0: No, desciendo a 1, 2000 pies.
2: 1-2000, el Cerro Bravo Romay, ¿me confirma el último el centro?
0: X-ray 3005.
2: Gracias, 3005, el Cerro Bravo Romay.
1: 1-3-4-1, en aproximación final.
3: Polarísimo 341, vía pista 2-9 izquierda, con H-3005, continúa.
1: A izquierda y con H3005, Polarísimo 341.

0: Ciudad 2, 9, día piso 12, derecha, posición y mantener.
1: Avance,

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2: Terminado a la cara, es Alfa Juliet Sierra Sierra como solicitud, vamos a utilizar a Golden Lima 826 por condiciones.
1: Aprobado el Golden Lima 826, Juliet Sierra Sierra, descienda 14000 pies.
3: 399, pista 29 derecha, viento 340 grados, 8 nudos, autorizado para despegar, en el aire contacto, salida 120 de Somal 8, con vuelo. Volarísimo 911, bueno, en pista vial 10, mantenga fuera de pista 29 derecha, tránsito en carrera.
1: 770 Bravo Romeo, comunique próximo 9.3.
3: Corre, Alfa 12 y ahora en Alfa 13, mantenga fuera de 29 derecha. Confirma condición de frenado.
1: Hecho Bravo, November Kilo Victor, Guadalajara.
2: 90, Jara, buen día, noviembre 770 Bravo Romeo, 16000 para 12000 directo. Su estación, dejando 7300.
4: Total. Descienda 9000 pies, autorizado y el retorno a la izquierda.
1: Ex Bravo, November Kilo Victor, posición observada, QNH 3005, informe Laguna Seca a vista.
2: 3005, informamos Laguna Seca a vista, November Kilo Victor.
1: Aeroméxico 784, comunique México 123, decimal 9.
2: Entrando en Aeroméxico 784.
3: Ahora en Alfa 12, cruce pista 29 derecha y Alfa 13. Contacte terrestre 121, decimal 9, bienvenido.
2: Alfa 2, cruzado, pista 2 derecha, Alfa 13, 219, Volaris 1911, muy bien.
1: Tienda 1, 4000 pies.
3: 9, izquierda, viento 320 grados, 5 nudos, rayos de 1-5, autorizado para aterrizar.
2: 195, en descenso para 240.
5: Para aterrizar, pista 2 a izquierda, Volaris 1-3-4-1, gracias.
2: Mezcla y 2 núcleos.
1: Vivates 195, contacto radar, descienda 200 nivel, cuando libre de mal tiempo, ICBAN, y en ICBAN continúa descenso vía Mesco, no Bravo y LCX, 29 izquierda.
2: Ya, continuamos el descenso 200, en cuanto es posible a ICBAN, para continuar descenso Mesco, no Bravo, descenso vía, esperando pista ILS, extra pista 29 izquierda, viva así, peso 195.
1: Volaris 1212, comunique México 126, decimal 15.
6: 2615, Volaris 1212, hasta luego. Hola, bandera 1399, ascenso deja 7000 pies, 3x230 y medio no Bravo.
7: 2409, Flare 2854.
1: Correct, 240, Flare 2854. Vivo en 399, contacto radar, pasando 8500, izquierda de Miri.

0: 4-7-500, directo de Miri, Vita 1-3, Nairae.
1: Volaris 1-4-2-3, en lo posible mantenga velocidad alta.
2: En lo posible velocidad alta, Volaris 1-4-2-3.

0: Lisa 34, un número de pista, Charlie 2.
1: Abandonamos por Charlie 2, Volaris no 341.
0: Y Volaris no 34, 1 en Charlie 2, cruce pista 2 de derecha y alfa 7.
1: Cruce de pista 2 de derecha y alfa 7, Volaris no 341.
0: Tracción alfa 7, contacto 321 decimal 9, usted como número 1, tránsito de compañía sobre alfa del lado izquierdo, le va a hacer paso.
1: Ok, 21 iniciamos con todo mismo.
0: Usted, le hacen el paso a ustedes.
2: Claro, otro.
3: Extra Altitude Sierra Sierra, descienda a 1-3000 pies con EH3005.
2: Descenso a 1-3000 pies, 3005, yo le hacen la Sierra.
0: ¿Cuál es el 341?

0: Guadalajara, el November Kilo Víctor.
1: November Kilo Víctor, prosiga.
0: El November Kilo Víctor, nivelando ahora 6500, posiblemente unas 3 o 4 millas más, vamos a perder comunicación por la orografía.
1: Recibido el Fuego November Kilo Víctor, no se observa tráfico en el área, el QNH en Guadalajara 3005, que tenga buen día.
0: El tráfico en la zona con 3005, November Kilo Víctor, muchas gracias.
1: Volaris 1423, comunica aproximación 19.3.
2: 193, Volaris 1423, hasta luego, buen día. Aproximación Guadalajara, Volaris 1423, descendiendo unos 5000 más 300 por 1-2000, buenas tardes.
3: Volaris 1423, contacto radar.
1: Exual Juliet Sierra Sierra, comunica aproximación 19.3.
3: Estoy dos más de izquierda.
2: ¿Confirmar fue para Volaris 1423?
3: Afirmativo.
2: 0000 autorizado si el X-Ray pistado no viste la Volaris 1423.
4: Aproximación Guadalajara, buenas tardes. Exual Juliet Sierra Sierra, abandono 14600 para 1-3000 pies volando directo a Plade.
3: Juliet Sierra Sierra, contacto radar.
2: Volando posición y pan.
1: Privates 195, descienda a 1-3000 pies directo al Golf Lima 824.
2: 3000 directo Golf Lima 824, privates 195.
5: Iba 1398 rumbo 130, mejores condiciones.
1: 130 aprobado con el libre de mal tiempo de Miri, Viva 1399.
5: Te va cuando posible y mire, iba 133.
4: Torre Guadalajara, buen día, noviembre 770, Bravo Romeo, 10.000, señal 29 izquierda.
6: Number 770, Bravo Romeo, buen día, pista 2 izquierda, QNH 3005, viento 340 grados. 1-0 nudos autorizado para aterrizar.
4: Autores 29 izquierda con 3005 el 0 Bravo Romeo.
6: Correcto. Informo que se encuentra mojada, condición de frenado reportado de
4: zona. Es el 0 Bravo Romeo.
7: Approach flare 2854.
1: 2854, go ahead.
7: We're anticipating fire apron.
1: Expect apron, you are number 5.
7: Okay, thanks.
1: Flare 2854, reduce speed to 0 knots.
7: Flying 220, flare 2854.

0: Tequila, Sierra, Sierra, descienda 1-1-1000.
1: Descienda 1-1-1000, Tequila, Sierra, Sierra.
0: Viva 3195, descienda 1-2000 pies sin restricciones, espere a cortar.

0: Viva 3195, comunica aproximación 19.3.
1: 19.3 con aproximación Viva 3195, gracias. Aproximación Guadalajara, buen día, Viva 3195, el descenso para 12000.
0: Viva 3195, contacto radar, descienda 11000, vuelve directo a Plade.
1: 11000, directo a Plade, Viva 3195, gracias.

0: 7-0 Bravo Romeo, ¿me podría confirmar condiciones en la aproximación y a qué distancia tuvo la pista a la vista? Muchas gracias por la información. En Papa 3, mantenga antes de plataforma y contacte rampa en 34 decimales. Bienvenido.
1: Volaris 1009 Guadalajara. Polaris 1-4-3, 12 millas este, servicio radar terminado, torre 18-1.
2: Guadalajara, buenas tardes, Polaris 1-0-0-9, información X-ray, cancelado el siguiente vuelo 2-4-0. 2-0-180, yo le quiero cerrar.
1: Cancele llegada, prosiga directo a
2: 1-4-2-3, final pista 2-9 izquierda, 11 millas.
0: 4-2-3, muy buen día, pista 2-9 izquierda, QNH-3-0, decimal 0-5. Viento 3-4-0 grados, 7 nudos, autorizado para aterrizar.
2: Vamos a aterrizar pista 9 izquierda, Volaris 1-4-3.
0: Correcto, le informo, lluvia ligera sobre la estación, pista mojada, condición de frenado, bueno.
1: Perfecto,
2: Volaris 1-4-3.
1: Perfecto, reduce speed to 10 knots.
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3: 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Guadalajara post, sir, 2054, so 13H for 12,000.
1: Clear, 25 post, radar contact.

0: Lechera Sierra, 14 millas este servicio va terminado, torre 18-1.
1: 18-1, yo les deseo una excelente noche.
0: Player 2A54, fly direct.
1: Confirmación final, ILS, pista 1 a izquierda.
2: Juárez.
3: Izquierda, QNH30, decimal 06. Le informo, lluvia moderada sobre la estación, pista mojada, condición de frenado reportado es buena. Continúe.
1: Tenemos aproximación 2 a izquierda, yo le deseo 0. 3195.

0: Polaris 396, ¿se encuentra hasta la salida? Polaris 396, pista 29 derecha. El viento cruzó al norte, 350 grados 7 nudos, autorizado para despegar. No demore salida y mantengan esta frecuencia.
1: The ILS 29 left, fire please, clear.
0: Pista 2 a la izquierda,
2: espero
0: autorización final corto.
2: Pista 2 a la izquierda, usted.
0: Negativo, continua aproximación, espero autorización final corto, tránsito R320, próximo a abandonar pista, yo le llamo.
2: Enterado, tenemos el tráfico a la vista, continuamos aproximación 2 a la izquierda, yo le entré a cerrar.
0: Próximo 4 a la izquierda, pista 10, Charlie 2, mantenga fuera de pista 2 a la derecha, tránsito próximo a iniciar carrera.
3: Tenemos fuera de pista 2 a la derecha, Charlie, perdón. Por la 142.
0: Correcto, Charlie 2, fuera de 2, derecha.

0: Se Alfa y el Sierra está pisado a la izquierda, viento cruzado del norte, 340 grados, 7 nudos, autorizado para aterrizar.
1: Pisado a la izquierda, yo le cierro a Sierra.
0: 143, cruce pista 29 derecha, alfa 7 y alfa, contacto terrestre, 121 decimal 9, bienvenido.
1: Cruce pista 29 derecha, alfa 7 y 121 decimal 9, bueno, ahí son 4, 2, 3,
0: 4, hasta luego, vuelo ISO 396, contacto salidas, 120 decimal 8.
2: Estamos, salida 126 decimal 8, volarizo, no, 369, volarizo, 1396.

0: Actualidad Guadalajara, Volaris 1396, dejando 6200 pies por nivel vuelo 230, salida Mir 1 Bravo.
1: Volaris 1396, contacto radar, pasando 8500, vira izquierda a Emiri.
0: Pasando 8500, viramos por la izquierda a Emiri, Volaris 1396.
2: Viva 3195, 14 millas este, servicio de terminado, torre 18-1.
0: 18-1, viva 3195, hasta luego.
2: Flyer 254, Real Speed.
0: Para Guadalajara, buenas noches, viva 3195, y el ESX a la pista 29 izquierda.
3: 3195, buen día, pista 29 izquierda, QNH 30 decimal 05, continúe.
1: Radar de Hacienda Vía, Amula 195.
0: X-ray
1: 29 izquierda.
0: Censo vía Mula 1 Bravo, esperando ILS, pista 29 izquierda, volada 1873.

0: Se cierra sierra, continúa sobre pista, abandone vía papá.
1: Repeat our discussion below 170.
0: It's a plus. Viva 3195, 11 millas este, servicio radar terminado, torre 18.

0: Guadalajara, Guaycuno 009. Nos vamos a desviar por la izquierda, rumbo 125.
1: Al 125, copiado, Volaris 1009, comunique aproximación 19-3, informe la desviación.
0: 19-3 con aproximación, Guaycuno 009. Gracias, buen día.
1: Para servirles.
2: Plataforma y contacte rampa
0: 1349. Bienvenido. 1009. Dejando unos 5100 pies, 13000 desviados rumbo 140.
1: Polaris 1009, contacto radar, vuelve directo a PRIM, descienda 10000. Autorizado y el este de 29 izquierda.
0: Descenso 270 por 240, vuelo controlado.
1: Buenas noches, Viva 3287, contacto radar, directo plano.
2: De derecha, posición y mantener.
1: Izquierda, descienda 14000 pies,
0: 3035, el descenso 14000, directo plano para ir al este 29 izquierda, Viva 3287.

0: Viva 3104, pista 2, zona de derecha, viento 330 grados, 7 nudos. Autorizado para despegar en el aire, contacto de salida, 120 de Sumal 8, buen vuelo.
1: Autorizado para despegue, pista 2, zona de derecha, en el aire 28, viva 3104, gracias, buen día.

0: Vía 395, pistas de izquierda, viento 320 grados 6, no está autorizado para aterrizar.
1: Autorizados a aterrizar, pistas de izquierda, vía 3195, gracias.
2: Tower 118.1,
3: Fair 2854, bye bye. Tower, Fair 2854 is with you on the ILS X-ray 29 left.
0: Fair 2854, buen día. Way 29 left, 28305, continue.
3: Fair 2854.

0: Guadalajara, muy buenas tardes, IVA 3104, en ascenso 6 por 230, seamos notado.
1: IVA 3104, contacto radar, pasando 8000 directo a radar.
0: Cruzó 8000 directo a radar, IVA 3104.

0: Volaris 1396, comunique México 126, decimal 15.
1: Beatriz 195, canón de pista vía Alfa 10, cruce pista 29 derecha y Alfa 11.
2: 96, pista Alfa 10, cruzamos pista 29 derecha vía Alfa 1, la 395.
1: Correcto, Alfa 11, contacto terrestre 121, decimal 9, bienvenido.

0: Confirm, please land
1: Tuna,
0: runway
1: 29 and left. Land 29 and left,
2: 24. Llegada directo a Prim, descienda 1-2010.
3: Descienda 1-2010, cancelando llegada directo a Prim, volar 1873.
0: Todas las aeronaves en esta frecuencia con H30 decimal 08. All the aircraft in this frequency con H30 decimal 08.
2: Viva 3287, aproximación 19.3.
3: 19.3, viva 3287.
0: Victor Tango, 356, pista 29, derecha. Viento 280 grados 6, no hemos autorizado para entregar en el aire contacto de salidas. 1-0 decimal 8, vamos. Vale.
3: Es por 14.000, volando a lado.
2: Viva 3287, contacto radar de 101.0.000.
3: 1-0-1000 al
0: descenso. Wage 5-4, Bigot runway via Alpha 1-0, and Paul 0 runway 2-9 and right, traffic rolling.
4: Hey, Alpha 10, Paul 0-2.
3: 0-2, volaris 1-8-7-3.
2: 9-14 millas este, servicio va a terminar otro 18-1.
3: 18-1, volaris 1-0-0-9, Astro. Torre Guadalajara, buenas tardes, Volaris 1009 y el X-Ray, pistados a la izquierda, 12 millas.
0: Flyer 24, now cross runway 29 right, Alpha 11 and Alpha, contact ground 121.9, are welcome.
3: 2209, Volaris 187.
4: Alpha 11 Alpha and 219,
0: clear. Volaris 1009, buen día, pistados a la izquierda, QNH3008, continúe.
3: QNH3008, continuamos pista 29 izquierda, Volaris 1009.
0: 6772, pista 29 derecha, posición y mantener.
5: Aviso, Victor, 3509
3: derecha.

0: Escuela ISO 772, 129 derecho, viento 250 grados 6, no, autorizado para despegar en el aire contacto salidas 120 decimal 8, un vuelo. La ISO 009, pista 29, izquierda, el viento 250 grados 6, no, autorizado para aterrizar.
1: Autorizado para aterrizar, pista 29, izquierda, o la ISO 009.
0: Correcto, como información, la pista se encuentra mojada, condición de frenado reportado.
2: Aproximación Guadalajara.
1: Alterado, por ahí, 1009.
2: 280 para 240, información SR.
3: Contacto radar. Descienda 10000, autorizó y el SR 29 izquierda. Descienda 14000 pies.
1: Estoy pista 29 izquierda, volación 873.
2: 29 izquierda y 106, ¿requiere alta velocidad?
3: ¿Notifica velocidad?
2: 265.
3: 260, gracias.
2: Claro, vamos a ver.

0: Víctor Tango, MAC 356, directo a Toki.
1: Directo a Toki, 356. Salida Guadalajara, Volaris 1772, en ascenso vía 1 Bravo, abandona 6 mil pies.
0: Volaris 1772, contacto radar Hacienda Vía 230, nuevo aviso.
1: Ascenso Vía 230, nuevo aviso, Volaris 1772.
2: 87, descienda 9 mil pies, autorizado ILS-X, 29 izquierda.
1: Descenso 9 mil pies, autorizado ILS-X, 29 izquierda, viva 328.
3: Descenso 1-5 mil para 1-3500. Solicitado si es posible estar de sus radiales, de sus radiales 40, sus radiales, si, no, corrigiendo, de sus radiales 50 a las 60 de 40 a 50 millas, si condiciones lo permiten, si no, aterrizaremos en su estación.
0: La radial 150 o la radial 050, no le copié.
3: El 050 a la radial 060 de 40 a 50 millas, estamos identificando 1210 en descenso para 3500.
0: Alpha 04, el QNH 3008, ya estamos en horas nocturnas, tendría que mantener 14.000 pies, o 4.000 o 5.000.
3: Ok, con QNH 3008 y mantenemos 14.000 pies.
0: 14.000 pies recibidos.

0: 10009, anone pista via Alfa 10, cruce pista 2 a mia derecha y Alfa 1.
1: Alfa 10, cruzamos pista 29 derecha y Alfa 11, Polaris 1009.
0: Polaris 122, pista 29 derecha, posición y mantener.
1: Posición y mantener, Polaris 122.
2: Alfa 804, ¿me confirmas vuelo confidencial?
3: Afirmativo, con vuelo confidencial.
2: Alfa 804, recibido bajo su responsabilidad en todo momento el QNH 3008. Mantenga su equipo encendido.
3: ¿Qué recibimos? Estamos identificando 911.
0: Polaris 1009, contacto terrestre 121 decimal 9, bienvenido.
1: Yo no me he contado, terrestre, Polaris 1009.

0: 3104 México 123 décima 9.
1: México 23, Navidad 3104, avenida.
0: Viva 1066, descienda a 1-2000 pies con EH 3008.
2: 1-2000 pies, 3008, viva 1-06.
3: Polaris 1-2-2, piso 9 derecho, viento tal motorizado para despegar en el aire, contacto salidas 1-2-0, decimal 8, un vuelo.
4: Personal despegue, viento de derecha, viento en el aire, Polaris 1-1-2-0.

0: activa 3287, 14 millas este, servicio radar terminado, torre 18.
1: 181, viva 3287, buen día.
2: Viva 1066, comunica aproximación 19.3.
1: Guadalajara, viva 3287, muy buen día. 13 millas final y LS X-Ray, 2 nave izquierda.
3: Viva 3287, buen día, pista 2 nave izquierda, QNH 3008, continúe. Informo lluvia sobre la estación, pista mojada, condición de freno reportado.
2: Descienda 1.
1: Gracias, 3008, continuamos, viva 3287.

0: Aproximación Guadalajara, buenas tardes, Volaris 1122, asciende 5900 por 230, Sedno Bravo.
1: Eco Bravo, Sierra Golf, Echo y contacto radar. Directo Plan de para ILS, Echo 2 a mi izquierda, descienda 200 nivel. Volaris 1122, contacto radar, pasando 8000 directo a radar.
0: 8000 radar, directo a radar, Volaris 1122.
2: Viva 526, pista 29 derecha, posición y mantenimiento.
1: México 123, descienda 9.
3: 239, gracias, buenas noches, está mal.
0: Aproximación Guadalajara, el extrabrado Sierra Golf R.
1: Exo Bravo Sierra Golf X, contacto radar directo PADE para ILS Exo 29 izquierda, descienda 200 nivel.
0: Cerrado, contacto radar directo PADE para ILS 29 izquierda, el Sierra Golf R.
4: Terminal Guadalajara del Alfa Delta 04 solicitud.
1: Alfa Delta 04, prosiga.
4: Por condiciones ya no vamos a poder, solicitando vectores para aproximación y aterrizaje.
1: Alfa Delta 04 recibido, director por Guadalajara esperando vectores fase final.
2: 6, pista 29 derecha, viento calmo autorizado para despegar en el aire, contacto salidas, 120 décima, los bombas.
4: Dando ayer el señal para la pista 29 izquierda.
0: 29 derecha, contestamos 28, arriba 5, 4, 6.

0: Viva 3287, pista 29 izquierda, viento calmo, autorizado para aterrizar.
1: Autorizado el aterrizaje 29 izquierda, viva 3287.

0: Polariza 1, 1, 8, 2, piso 2, 9, derecha, posición y mantener.
1: Extra Bravo Sierra Golf Echo y descienda 1-4 mil pies, con H3008. 3008
2: y 1-4 mil altos de Sierra Golf Echo. Las salidas, buenas tardes, viva 546 en ascenso, dejando 5600 pies, Otoki 1 Bravo.
0: Polaris 1873, 11 millas, este servicio real terminado, torre 18-1.
2: 8000, derecha Otoki, viva 546.
0: Buenas noches.

0: Torre de Guadalajara, ¿qué tal? Buenas noches, vuela es 873, 10 millas fuera para pista 2, no izquierda.
1: Vuela es 873, buen día, pista 2, no izquierda, QNH 30, decimal 08, continúa.
0: Tenemos 29, izquierda, hola, es 873.
2: Piba 1066, descienda 9000 pies, autorizo ya el SR, donde izquierda.
0: Hola, es 1073,
3: ¿vale? El S, X-ray a la pista 2, no izquierda, viva 1066.

Polaris 1-1, 8-2, visados a derecha, visto acá en Montevideo para despegar en el aire, contacto salidas 1-2-0, decimal 8, vamos.

0: Viva 287, donde pisa vía Charlie 2, mantenga fuera de piso 29 derecha, tránsito en carrera.
1: Charlie 2, y mantenemos en pista 29 derecha, tránsito a 3, 287.

0: Vivante 287, cruce pista 29 derecha, Alfa 7 y Alfa, contacto terrestre, 921 decimal 9, bienvenido.
1: Alfa 7 y Alfa 329,
0: 328. Hasta luego, 1873, pista 29 izquierda, viento calmo, autorizado para aterrizar.
2: Aterrizar, pista 29 izquierda, Volaris, 1873.
0: Correcto, le informo, lluvia sobre la estación, pista mojada, condición de frenado es buena.

0: Débora, es 1182, dejando 6000 pies, el ascenso vía 230.
1: Polaris 1182, contacto radar, pasando 8000 pies directo a radar.
0: Pues para cerrar.

0: Viva 1066, 14 millas este, servidor Sierra terminado, torre 18-1.
1: 18-1, muy buena noche, viva 1066.
2: Héctor Bravo, Sierra Golf X, de Hacienda 1-2000 pies, comunique aproximación de...
1: 1066, 14 millas, 2-9 izquierda.
3: 1-2-1066, buen día, piso 2-9 izquierda, QNH 3008, continúe.
1: Continuamos, viva 1066.
4: Aproximación, Guadalajara, Celestra Bravo, Sierra Golf X, y ahora en su frecuencia, volando directo, Blade, y autorizado, formado 2000 pies.
0: Sierra Golf X, contacto radar de...
3: ¿Cuál es la ciudad de 3? ¿Dónde pisa vial 1-0, 3-2-9 derecha?
4: Salsa 1, ya estamos en vía alfa 10, 3-2-9 derecha.
3: Pues 83 en cruce 2-9 derecha, rueda vía alfa 1-1 y alfa, contacto terrestre, 1-2-1 decimal 9, bienvenido.
4: Cruce de pista 2-9 derecha, alfa 1-1 alfa.
3: Alfa 5-1, pista 2-9 derecha, posición y mantener.
2: 9.
1: 23-9, cobolaris 1-1-2, hasta luego.
2: Hasta luego.

0: Aeroméxico 251, pista 29 derecha, viento total motorizado para despegar en el aire, contacto de salida, 120 decimal 8, bombón.
1: Buen día, ¿no?

0: 1066, pista 2 nave izquierda, viento calmo autorizado para aterrizar.
1: Aterrizar la pista 2 nave izquierda, viento 1066.
0: Correcto, le informo lluvia sobre la estación, pista mojada, condiciones de frenado reportadas.
1: Entrenado, muy mal, viento.

0: Alfa Delta 04 para acomodamiento, vire derecha rumbo 095. Si falla la comunicación, radial 130, norte localizador y efectuar aproximación.
1: Ok, 095, si falla la comunicación, miramos al localizador y LS Yankee para la pista de una izquierda.
0: Viva 546, comunique México 123, decimal 9.
1: 23, gracias, Viva 546.
2: Terminal Guadalajara, buen día, Aeroméxico 251, asciende 6000 pies por nivel 230, vía Emiri 1 Bravo.
0: Aeroméxico 251, contacto radar, dejando 8000 pies, vía izquierda de Emiri.
2: Contacto radar, cruce 8000 pies por izquierda directo, Emiri, Aeroméxico 251.

0: Aeroméxico 251, Hacienda 1-2000 pies, nuevo aviso por tráfico.
1: Tenemos 1-2000 pies, Hacienda Aeroméxico 51.
2: Vivo 966, a la pista Charlie 2, cruce pista 29 derecha y alfa 7.
3: Charlie 2, cruzamos 29 derecha y alfa 7, y a 106.
2: Correcto, en alfa 7, contacto terrestre 1-2-9, si mal 9, bienvenido.
3: Alfa 7, 21, 9, muy buena noche, y a 106.
0: 1182, comunique México 123, decimal 9.
4: 23-9, por ahí, Fox, Colombia.
0: Alfa Delta 04, copia información tráfico 737 de Aeroméxico, 10 millas a su izquierda con rumbo Sierra Eco, abandona 9100 para 1-2000 pies.
5: ¿Qué recibido tenemos de tráfico en pantalla?

0: Alfa Delta 04, comunique aproximación 19.3.
1: Con 119, pero muchas gracias, buen día.
0: Buen día.
1: Aproximación Guadalajara, buenas noches del Alfa Delta 0. Alfa Delta 04, estamos con rumbo 095, 14.000 pies, identificando 1210.
2: Alfa Delta 04, contacto radar, descienda 11.000.
1: 1-1-1000.

0: Polarizado 4-5, pista 2, derecha, posición y mantener, ¿se encuentra listo? Polarizado 4-5, buen día, pista 2, derecha, listo, calma, autorizado para despegar en el aire, contacto, salida, es 1-2-0, decimal, último vuelo.
1: Servicio radar. Guadalajara, ¿qué tal? Volaris 5 nivel 300, 24, 025 millas de amor, información ya.
2: Volaris 1715, contacto radar, descienda vía Mulono Bravo, Spray LCR 29 izquierda.
1: Sí, Pilato CR Bravo, CR 12 Rey, ahora en su frecuencia, en el ILCR Rey para la pista 29 izquierda, 13 millas.
0: CR Golf X, buen día, pista 29 izquierda, QNH 30, decimal 08. Informo, lluvia ligera sobre la estación, pista mojada, condición de frenado reportado.
1: Cerrado con las condiciones y para la 29 izquierda con 30-08, el cierre del CR y pendiente.

0: Aeroméxico 251, comunique México 126, decimal 15.
1: 126, decimal 15, Aeroméxico 251, hasta luego.
0: Hasta luego.
2: Bravo, Sierra Golf, pista 29 izquierda, viento calmo, autorizado para aterrizar.
1: La izquierda, autorizado para aterrizar, el Sierra Golf R con viento calmo.

0: Alfa Delta 04, descienda 9200.
1: 9200, Alfa Delta 04.
2: Residencia Guadalajara, buenas noches, voladizo 145, ascenso 230 vía MD1, bravo.
0: Polaris 145, contacto radar, pasando 8500, vire izquierda a Toxo.
2: Muy amable, 8500 por la izquierda a Toxo, Polaris 145.

0: Guadalajara, buenas noches, Volaris 1093, dejando 290 por 240, Yankee a bordo.
1: Volaris 1093, contacto radar. Cuando libre de mal tiempo, cancele la llegada directo a Prim para ILSR 29 izquierda, descienda 1-2000 pies.
0: Cuando libre de mal tiempo, cancelamos llegada directo a Prim 1-2000 pies, Volaris 1093.
1: Cancelando la llegada directo a Prim, Volaris 1093.
0: Cancelando la llegada directo a Prim, Volaris 1093.

0: 4, vía izquierda rumbo 010, límite localizado.
1: 010, límite de localizado.
2: Hola, es 814, pista 2, de derecha, posición y mantén.
3: Hola, Arizona 45, directo Emiri.
1: Directo Emiri, hola, Arizona 45, muy amable.
3: 108-200.
1: Para 8-200.

0: Vuelo 1814, pista 29, derecho, viento calmo, trizo para despegar en el aire, contacto salidas 120, decimal 8, bombo.
1: No, despegar pista 29, derecha 28 en el aire, Polaris 1, 8,
0: 4. Si la Golf Sexy continúa sobre pista, abandone vía Papa 3, 500.
2: Guadalajara, Aeroméxico 248 con información Yankee, descende 280 por 240 volando Islam.
3: Aeroméxico 248, contacto radar, desciende vía X11 Bravo, espera ILS Expo, pista 29 izquierda.
2: Contacto radar, descendemos X11 Bravo, esperando ILS Expo para 29 izquierda, Aeroméxico 248.
4: Alfa Beta 04, ve izquierda rumbo 320, intercepte localizador, autorizó ILS Yankee 29 izquierda.
5: Vía Papa 3 y contacto rampa 34.
6: Ya Papa 3, sí, 34, antes de rampa. Venga, buenas noches, sí. Antes más, hasta luego.
5: Voladizo 1292, posición a mantener 29 derecha.
6: Ya no tengo más, voladizo 1292, 9.

0: Guadalajara, Volaris 1814, ascenso 5700, vía Alfa 2.
1: Buenas noches, señor Alfa 2, vía Alfa 2.
2: Mil pies,
0: Rampa. Volaris 1814.
3: Volaris 4.1.
2: Gracias, este servicio ha terminado, torre 18-1.
0: No, 118-1, muchas gracias, buenas noches.
2: Buenas noches.

0: 2-2, el viento calma, autorizado a despegar pista 29 derecha, en el área de contacto y salida, 1-2-0, 19-8.
1: Pasando despegue en la 29 derecha, 28 de la 1-2-2,
2: la Torre de Guadalajara del Alfa Alta 04, cruzamos en ILS Yankee 29 izquierda, 5 millas en final.
0: Buen día, Alfa Alta 04, haciendo aproximación 29 izquierda, con H 30-08.
2: Continuamos aproximación 30-08. Ahora es 184, mantendremos la salida posterior radar por condiciones.
3: Recibí de Volaris 1814.

0: De Guadalajara, buen día, Volaris. 1292, cruza 6200. La salida, que va.
1: Volaris 1292, contacto radar Hacienda Vía 230 Univer, nuevo aviso.
0: Hacienda Vía 230, Volaris 1292.
1: Volaris 1093, comunique aproximación 19.3.
0: 19.3, aproximación, que tenga buena noche, Volaris 1093.
1: Buenas noches.
0: Aproximación Guadalajara, buenas noches. Volaris 1093, 15000 por 12000, directo a Prim.
2: Volaris 1093, contacto radar, descienda 10000. Autorizado ILS, soy 2 nave izquierda.
0: Descenso para 10000, autorizado ILS, soy 2 nave izquierda, Volaris 1093.

0: Aeroméxico 248, comunique aproximación 19.3.
1: Aproximación 19.3, Aeroméxico 248. Aproximación Guadalajara, Aeroméxico 248, descendió 186 por 14.
0: Aeroméxico 248, contacto radar.

0: Guadalajara, Volaris 1, Posta de 2, 15 por los 3-0, mantenemos rumbo 030 por condiciones.
1: 030, ¿cuántas millas?
0: Unas 10 millas más.
1: Sí, con el libre de mal tiempo a Kerva, Volaris 1-2-9-2.
0: Más tiempo, esto que la Volaris 1-2-9-2.

0: Volaris 1715, descienda 1-2000, sin restricción, reduzca 210 nudos, aproximación 19-3.
1: Estación de descensa 1-2000, velocidad 210 y 19-3, Volaris 1715.

0: Centro México, 8109000 pies, autorizado ILS 629 izquierda.
1: 129000 pies, autorización de ILS 629 izquierda, México 2.

0: Guadalajara, ¿qué tal? Volaris 17151, 3500 en descenso a 12000. Estamos desviando unos rumbo 1-4 de mejores condiciones. Y velocidad 210.
1: Polaris 1715, contacto radar recibido desde una aprobada y espere plano.
0: Aprobado, posterior esperamos plano de Polaris 1715.

0: Polaris 1814, comunique México 123, décima 9.
1: 3, nuevo Polaris 1814, luego.
0: Hasta luego.
2: Aquel va abierto, ahora Polaris 1219.
0: Aquel va recibido.

0: Polaris 1715, vuelo directo Clare.
1: Directo Clare 1715.
0: Volaris 1292, México 126, decimal 15.
2: 2615, Volaris 1292, gracias, gracias.

0: 0093, 14 millas este, servicio de terminado, Torre 18-1.
1: Torre 18-1, hola, 1093, buena noche.
0: Volaris 1715, descienda 10000.
1: Para Guadalajara, buenas noches. Volaris 1093, ILS, Rey 29 izquierda.
0: 8.
2: Bueno, Volaris 1093, conté una aproximación 29 izquierda, el QNH 30 decimal 08.
1: Con 308, continuamos aproximación 29 izquierda, Volaris 1093.
0: Recién se le escucha QNH 3008.

0: Viento calmo, autorizado tercero en la pista 29 izquierda.
1: Vamos a aterrizar pista 29 izquierda, Volaris, 1093.
2: Volaris 1715, descienda 9000 pies, autorizó ILS-R y 29 izquierda.
3: 9000 pies y autorizado ILS-X-Ray, 29 izquierda, Volaris 1715.

0: Torre Guadalajara, Aeroméxico, 48-2-9, izquierda, 11 minutos.
1: Aeroméxico 248, contiene aproximación 29 izquierda, con H3008.
0: Tenemos 29 izquierda con 30-08, México, 248.

0: 280 de Volar y 600 alma autorizado a despegar 29 derecha en el aire contacto de salida 120.8.
1: Derecha en el aire 28 Volar y 1, 2, 3.

0: la visión 093, abandone el crucero y mantener a su pista 29 derecha.
1: La derecha en Alfa 10, antes 29 derecha, abandone la visión 093.
2: Sobre Guadalajara, Hermito 24, ¿tiene reportes de frenado?
0: Hace en comillas a la 29 izquierda.
2: Torre Guadalajara, Armico 248, reporte de frenado, por favor.
0: Reporte de frenado, condiciones de frenado. 1093, condiciones de frenado.
1: Momento, bueno.
0: Copia Aeroméxico 248.
2: Copiado, gracias.
3: Polaris 1715, 14 millas.
0: 403, posición a mantener 29 derecha.
3: 918.
4: Gracias, Volaris 1715. Torre Guarta, buenas noches, Volaris 1715. ILC, X-Ray 29 izquierda.
0: Aeroméxico 248, viento calma, autorizado, aterrizar 29 izquierda.
2: Autorizado, aterrizar 29 izquierda, Rico 248.
0: Volaris 1093, cruce ahora 29 derecha, Alfa 11 y Alfa, sobre Alfa, contacto terrestre 219, buen día.
1: Cruce,
0: pista 21
1: derecha, Alfa
0: 11, integrada para 21, Alfa 21, Alfa 21, Alfa
5: 21, Alfa 21, Alfa 21, Alfa 8000 pies, gire derecha a Otoki.
6: Después de 8000 pies, por derecha a Otoki, Volaris 1, 2, 8, 0.

0: Aeroméxico 248, se reduce no pues es a 10 y mantener antes 29 derecha. Hola, es 1715, doctor izquierda, bien tocando, autorizado a aterrizar.
1: Autorizados a aterrizar, 29 izquierda, Volaris, 1715.
0: México 248, cruce 29 derecha, Alfa 11 y Alfa sobre Alfa, contacto terrestre 121.
1: Estación Guadalajara, buenas noches, Volaris 9403, deja 6000 pies para 230, salida 31, Bravo.
2: Volaris 9403, contacto radar hacia Navia 230 Nive.
1: Centro vía 230 Polaris, 9403.

0: Guadalajara, buenas noches, Víctor Tango Mike. 708, información Zulu a bordo, próximos a México.
1: Víctor, tengo Mike 708, contacto radar, desde en su vía Mesca 1 Bravo, PNH 3008, esperando el ILSX de 2 a la izquierda.
0: Gracias, desde en su Mesca 1 Bravo, 3008, esperando 2 a la izquierda, 708. ¿Será posible por WX volar al fijo UCOSI, por favor?
1: Está aprobado. UCOSI y si posible, Golf Lima 824, el descenso 1-3000, Víctor Tango Mike 708.
0: Golf Lima 824, el descenso a 1-3000, 708, gracias.

0: Hola, es 1280, vuelo directo a Axaba, 230 nivel.
1: Directos a Axaba, Volaris 1280.
2: Polaris 1084, posición a mantener, 29 derecha. Polaris 1715, abandona también. Cruce 29 derecha sin demora. Alfa 11 y Alfa, contacte terrestre 121.9.
3: Sobre Alfa 21 9.

0: Paraíso 980, contacto México 93.9, buen día.
1: Con México en 23.9, Volaris 1280, buenas noches.
2: Volaris 1284, el viento calmo, autorizado a despegar, 29 derecha, el aire contacto de salida 120.8.
3: Estoy en piso 1 de derecha, en el aire 120, 8, Volaris 1284, está guayando.

0: Próxima cepa en Guadalajara, voladizo 1084, dejando 6000 pies por 230, vía Tokio 1 Bravo. Buenas noches.
1: Polaris 1084, buen día, contacto radar. 8000 pies derecha a Tokio 230 nivel.
0: 8000 pies por derecha a Tokio 230, Polaris 1084.

0: aproximación Guadalajara. Buenas noches, Víctor Tango Mike 708 Zulu a bordo volando Flade.
1: Víctor Tango Mike 708, buenas noches, contacto radar Flade 9000, autorizado ILS X-ray 2 nave izquierda.
0: Muchas gracias Flade, con 9000, autorizado ILS X-ray 2 nave izquierda, 708.

Tangamanga 679. 679 del viento está calmo, autorizado a despegar en la derecha, en el aire con responsabilidad, zona 20, 10, 18, 10.

0: Salidas Guadalajara, muy buenas noches. Víctor Tango Mike 679 en su frecuencia, rumbo de pista, cruce de 6500.
1: Buen día, Víctor Tango Mike 679, contacto radar. Al dejar 8000 pies, vire por la derecha directo a Otoki 230 nivel.
0: Al dejar 8000 pies por derecha a Otoki 230, no aviso, Víctor Tango Mike 679.

0: Volaris 1084, contacte México 123.9.
1: 3 decimal 9, Volaris 1084, hasta luego, buen día.

Polaizu 1834, ¿listo? Polaizu 1834, el viento calma, autorizado para despegar, pista 29 derecha, en el aire, contacto, salida, 120, 18.

0: Hijo final, 2-9 izquierda, Tango Mike 708.
1: De hecho, Tango Mike 708, 8 millas final, servicio a la terminal.
2: Muy buena noche, Tango Alfa, Papa, Alfa, Alfa, Papa 1, 29 izquierda.
3: Victoria Alfa, Papa doble Alfa, cruce la pista 29 izquierda, Alfa 6, y mantener antes pista 2-9 derecha.
2: 6, Alfa,
4: vuela Arizona.
2: 29, Papa, Alfa.
4: 8000 pies directo, radar 230 nivel.
1: 8000 pies directo, radar 230 nivel, oración 834.
3: Viento calmo, autorizado despegar 29 derecha, en el aire contacto, salidas 120 decimal 8.
2: Gracias, PNR,

0: Guadalajara, buenas noches. Tango Mike 708, 6 millas, ILS 29 izquierda.
1: Víctor Tango Mike 708, pues tiene aproximación 29 izquierda con H3009.
0: 3009, continuamos aproximación 708.

0: Papa Alfa Alfa, efecto Alfa Crash, posición y mantener, pista 2-9 derecha.
1: Crash 2-9 derecha, posición y mantener, Papa 2-9.
0: Víctor Tango Mike 708, el viento calmo, autorizado para aterrizar en la pista 2-9 izquierda.
2: Precisas aterrizar, 2-9 izquierda, 708, gracias.
3: Me parece un 834, solicita continuar con la salida como publicada por WX.
0: Repito la desviación, perdón.
3: Salida como por me publicado por WX.
0: Está aprobado.
3: Perfecto. Guadalajara, viva 3196, abandona 5600, salida Tokio 1 Bravo.
0: Viva 3196, buen día, contacto radar. Al cruce de 8000 pies, por la derecha Toki, 230 nivel.
3: Cruce de 8000 pies, por la derecha directo Toki, contacto de la ascensa 230, viva 3196.

0: Estamos dando 8430, el piso estaba más 679.
1: Vector Tango Max 679, contacte México 239.
0: Camión México 239, muchas gracias, buenas noches, Vector Tango Max 679, hasta luego.
2: ¿Todo bien, listo? El viento calma, autorizado de señal 29 derecha, en el aire con 3 salidas, 120.8, 6 alfa, papa doble alfa.

0: 20 Tango Mike 708, cruce 29 derecha, Alfa 7 y Alfa, contacte de terrestre 109.
1: Asciende 230.
2: De Alfa, Papa, doble Alfa, buen día, contacto radar, ascenso vía para 230 nivel.
1: Vía para 230 nivel, Papa, doble Alfa.

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1: Guadalajara, vía 3196, solicita rumbo 010 por condiciones, 30 millas.
2: Al 010 está aprobado. Cuando posible, prosiga directo a Raville.
1: Cuando posible, directo a Raville, viva 319.

0: Polarizon. Polarizon 1834, contacte México 123.9, buen día.
1: 4-9, Polarizon 1834, buenas noches.

0: Iba 3196, contacte México 123.9, buen día.
1: 39-3196.
0: Gabriel Alfa, Papa, doble Alfa, notifique velocidad.
1: 180.
0: 180 recibido.

Polarísimo 702, buen día, ¿está listo? Polarísimo 702, viento calma, autorizado a despegar 29 derecha, en el aire, contacte, salida 120, décima noche.

0: 6 por el 7-0-2, alcanza 6000 pies por 230, Tokio Nam.
1: Heavy Alpha Papa, doble Alpha, contacte México 239.
0: 239, buen turno, Papa Alpha Alpha.
1: Polaris 1702, buen día, contacto radar. Del Golf Lima 710, directo a Toki, 230 nivel.
0: 230 y del Golf Lima 710, directo a Toki, Polaris 1702.

0: Flair 2855, fly direct to Mbila, Victor Yankee, Lima Lima Alpha.
1: Direct via Flair 2855.
2: Presentación Guadalajara, avenida Viva 3205240 y rumbo 170 por condiciones.
0: Viva 3205, buen día, contacto radar. Descienda para 200 nivel, desviación autorizada. Cuando posible, vuele el Golf Lima 825 para resumir el descenso vía Mesca 1 Bravo.
2: Descenso 200, cuando posible, Golf Lima 825 para continuar con Mesca 1 Bravo. Viva 3205.

0: Positiva 3205, ¿sería posible volar a PRIM?
1: Afirmativo, mantenga velocidad alta, cancele llegadas directo a PRIM, 1-2000 a la propuesta.
0: 1-2000 a la propuesta, volamos a PRIM, velocidad alta, viva 3205.

0: Para buen día, es 146-24-400, volando al Golf Lima 802.
1: Hola, es 146, buen día, contacto radar. Prosiga directo a Plade, descienda a 200 nivel, notifique velocidad.
0: Directo a Plade 200, tenemos 300 nodos.
1: Decido, mantenga 300 nodos o superior y directo a Plade esperando ya el SX de la pista 29 izquierda. Puede iniciar descenso para 14000-3009.
0: 3009, 14000 y velocidad alta del fusil a Plade, volar es 143.

0: Volarizando 702, contacte México 93.9, buen día.
1: Otra 9, volarizando 702, buen día.
2: Sahara, buenas noches, Polaris 1051, 250 por 240.
0: Buen día, Polaris 1051, contacto radar. Descienda para 200 nivel, espera aproximación y LSX a la pista 29 izquierda. Prosiga el call clima 803 y espere un patrón de espera en ese punto.
2: Esperado, el descenso para 200 esperando y LSX 29 izquierda, volando al 803 esperando un patrón de espera, Polaris. 1-0-5
0: 3-2-0-5, contacte 19-3, aproximación, muy buen día.
3: Aproximación 19-3, 3-2-0-5, acervo. Aproximación Guadalajara, muy buenas noches, Volaris 1-2-2-3, alcanzando nivel 3-1-0, en descenso 2-4-0.
4: Claro, buen día, Viva 3-2-0-5, alcanzando 1-2-1000, volando primo.
5: Viva 3-2-0, Torre, ¿qué tal? Buenas noches, Volaris 6, alfa 3, alfa 2,
6: autorizado, Polaris 1-0-6, el viento campo autorizado.

0: Polaris 146, desciendo 320, posición a mantener, 29 derecha, 2 minutos más, desplazamiento, tránsito, misma salida.
1: Habla de 146,
2: contacto radar, descienda para 10000.
1: 10000, 146.

0: Hola, Jara, ¿qué tal? Buenas noches, Volaris.
1: 16, salida CD1 Bravo, cruza 6230.
2: Volaris 1016, buen día, contacto radar, ascenso vía para 230 nivel.
1: Ascenso vía 230, Volaris 16.

0: Banda 9000, viva 3235.
1: Viva 3205, MMC 7700 autorizado, ILS 29 izquierda.
0: 7700 y autorizados ILS 29 izquierda, viva 3205.

3230, el viento calmo, autorizado a despegar 29 derecha, en el aire contacto de salida, 120.8. Hasta 128, buen día.

0: Volaris 1051, contacte 193, aproximación, buen día.
1: 193, muy buen día, Volaris 1051.
2: Viva 3205, doble lima 981, servicio radar terminado, torre 181.
1: 418, viva 3205, hasta luego.
2: Hasta luego, Volaris 146, descenso 9000, autorizado y LSX.
1: Buenas noches, viva 3205, verando final, 29 izquierda.
3: Buen día, viva 3205, continúa aproximación 29 izquierda, QNH 3009.
2: 05.
1: Tenemos a 29 izquierda, viva 3205.
2: 10000.
1: Doblada y 10000, Volaris 105.

0: CM Guadalajara, Bando H, Boris 1320, deja 5 más 500 en ascenso, vía la salida CM Mono Bravo 380.
1: Volaris 1320, contacto radar. Ascenso vía para 230 nivel.
0: Ascenso vía 230, Volaris 1320.
2: Viva 3205, viento calma, autorizado aterrizar 29 izquierda.
0: Autorizado aterrizar 29 izquierda, viva 3205.

Volaris 1223, cancele llegada directo a Prim, mantenga velocidad alta 12000. Cancelamos llegada directo a Prim, el 112000, velocidad alta, Volaris 1223.

0: Guadalajara, buenas noches, Volaris 1213 en descenso 329 por 240, volando Exxon, información Alfa.
1: 051, reduzca 2102.
2: Contacto radar de San Sofía, Exxon 1 Bravo, 3009 altímetro, espera aproximación y el estagre 2 nave izquierda.
0: San Sofía, Exxon 1 Bravo, 3009, esperamos y el estagre 2 nave izquierda, Volaris 1213.

arriba 3225, si es posible alfa 8, si no 8 ni 2 por la derecha. Alfa 8 para arriba 3235. Alfa 8, cruce 29 derecha, alfa 7 y alfa sobre alfa contacto terrestre 121.9. Alfa 8, cruce 29 derecha, alfa 7, alfa y 219, arriba 3205.

0: Volaris 1051, ¿estamos autorizados a la próxima estación?
1: Volando rumbo 135, aproximadamente 10 millas por condiciones, posterior volaríamos a prisa.
0: Prisa a la próxima estación, Plex X-Ray 2 9 izquierda, Volaris 1051.
2: Forma volando a prim.
1: Tendremos velocidad alta y llamaremos volando a prim, Volaris 1 2 3.

0: Flex 146, 2981, servicio radar terminado, torre 181.
1: Cierto, contame, buen día, volante 146.
2: Hola, 146, el viento calma, autorizado aterrizar en la pista 29, izquierda.
1: Autorizado a la izquierda,
2: volar 146. Correcto, situación de cambio de equipos, secuencia 3.
3: Punto 9, buen día.
1: Gracias, señor.
2: Todo, señor.

0: Vuela 19213, reduzca 250, vuele directo a Plade y 1-2000.
1: Plade, 1-2000 y deducción 250 indicados, vuela 19213.

0: Chevrolet 1051, 10 millas final, servicio radar terminado, torre 18.
1: Choca, mandar a volar, hizo 1051, buenas noches. Guadalajara, muy buenas noches. Volaris 1051, localizador 29 izquierda, 10 millas.
2: 93, buen día.
3: 51, pues tiene aproximación 29 izquierda, con H3009.
1: Nada más, 1051.
4: Aproximación Guadalajara, muy buenas noches. Volaris 1223, 17700, descenso 12000, volando a prim.
0: Polaris 1223, contacto radar 10000 autorizado y el SX-29 izquierda.
2: 1320 México Centro 127.3, hasta luego.
4: Izquierda, Polaris 1223.
0: Gracias, hasta luego.

0: Polaris 1 por 6, abandone Alfa 1-0, cruce 29 derecha, Alfa 11 y Alfa, sobre Alfa contacto terrestre, 1-2-1.9. Correcto, fue CA3. Polaris 1-0-5-1, el viento calma, autorizado a aterrizar 29 izquierda.
1: Va a aterrizar 2-9 izquierda, Polaris, 0-5-1.
2: Polaris 1-2-1-3, reduzca 2-20. Polaris 1-2-2-3, posible del Golf Lima 9-8-1.
3: Mateo, Polaris 1-2-2-3.
2: Polaris 1-2-2-3, descienda 9000, prosiga Golf Lima 9-8-1.
3: Descenso 9000 y Golf Lima 9-8-1, Polaris 1-2-2-3.
4: Reduzca 220 nudos, contacte 19-3. Polaris 1-2-1-3.
1: Adelante, Polaris 1-2-1-3.
4: Reduzca 220 y contacte 19-3, aproximación.
1: 20, 19-3, aproximación, Polaris 1-2-1-3. Muy bien.

0: Confirmación, Guadalajara, buenas noches, Polarizano 213, descenso 148 por 12000, orando directo, Plade.
1: Polarizano 213, descienda 9000, autorizado ILS 2 nave izquierda, contacto radar.
0: Contacto radar, descenso 9000, autorizados, procedimiento ILS X-ray. 2 nave izquierda, Polarizano 213.
1: Polarizano 223, descienda 7700, autorizado aproximación.
2: 7700, autorizado aproximación ILS 6, pista 2 nave izquierda, Polarizano 213.

0: Fracción 051, abandone Alfa 10, cruce 29 derecha, Alfa 11 y Alfa, sobre Alfa, contacte terrestre 121.9.
1: La cruce en Alfa 10, cruzamos 29 derecha, Alfa 11, sobre Alfa 21.9, horario 1.051, buenas noches.

0: Solaris 1223, 8 millas final, servicio radar terminado, torre 118, decimal 1, buen día. Polaris 1213 en esta frecuencia, fue para el 1223.
1: Recibido, continúa transmitiendo frecuencia 1213.
2: Polaris 1223, CLS, estoy pisado, no izquierda, final 7 millas.
3: Polaris 1223, teniente calma, autorizado, aterrizar 29 izquierda.
2: Vamos a aterrizar pista 2 más izquierda, Polaris 1223.

0: Escuela 1923, próximo Plave, servicio radar terminado, torre 18-1, buenas noches.
1: Con torre 18-1, Polaris 1213, buenas noches.

0: Torre de Guadalajara, buenas noches. Polaris 1213. Siete millas y el S, expedición a la izquierda.
1: 3009.
0: Torre Guajara, buenas noches, expedición 213. Y el S, expedición a la izquierda, 15 millas.
1: Bola de 213, continúa aproximación con 3009.
0: 09, continuamos aproximación 29 izquierda, bola de 213.

0: Samurai 1223, abandone Charlie 2, cruce 29 derecha, Alfa 7 y Alfa, sobre Alfa, contacto terrestre 121.9.
1: 223, por la derecha en Charlie 2, autorizados al cruce de la 29 derecha, en Alfa 7 contactamos 219, Volaris 1, 2, 3. Gracias, muy buena noche.

0: país 123, abandone al 10, cruce 29 derecha, alfa 11 y alfa.
1: Alfa 10, cruzamos pista 29 derecha, alfa 11, alfa, volveréis 121.
0: Correcto, volveréis 1213 sobre alfa, contacto terrestre 219. Sobre rodaje alfa, contacto terrestre 121.9.
1: Ahora cambiamos con 13.121 de semana, con la 1213.

0: Aproximación Guadalajara, Polaris 175 3281 para 240. Aproximación.
1: Polaris 1753, buen día, contacto radar, descenso vía Mezca 1 Bravo, QNH 3009, espere ILS R2 a la izquierda.
0: Mezca 1 Bravo, esperando 2 a la izquierda, Polaris 1753, ¿alguna posibilidad de volar al Golfo Lima 824 o Golfo Lima 85 y evitar zona de mal tiempo?
1: Ha aprobado Golf Lima 824 y el descenso 1-3000, Volaris 1753.
0: 824 y 1-3000, Volaris 1753.
2: ¿Va 1-8 está listo? Para la segunda posición de mantener y me informa cuando listo. Muchas gracias.

0: Guadalajara, México, 256, buenas noches, estamos alcanzando 240, volando a Plata.
1: Aeromico 256, buen día, contacto radar, mantenga velocidad alta, desciende 200 niveles, periles de pista 2 a la izquierda.
0: Claro, 200, el descenso a la 2 a la izquierda y velocidad alta, Aeromico 256.

0: Llega 518, el viento calma, por eso despegar 29 derecha en el aire. Contacto salida, 120, desmarcha.
1: Vamos a empezar a despegar 29 derecha en el aire 28, 25, 30.

0: Guadalajara, buenas noches, viva 518, abandona 6000 pies, salida CDM 1 Bravo.
1: Viva 518, buen día, contacto radar, ascenso vía para 230 nivel.
0: Ascenso vía 230, viva 518.

0: País 1753, cuando posible directo Plade, 11000.
1: Recibido, cuando posible directo Plade, 11000, Volaris 1753.
0: Aeromédico 256, velocidad de discreción piloto, 9000 pies autorizado, ILS redonda izquierda.
2: Velocidad de discreción, 9000 pies autorizado, ILS redonda izquierda, México 256.

0: Oscar, viento calma, autorizado a despegar 29 izquierda y papa 1, en el aire, contacto, salida 128, que tengo un día.
1: X-ray a 2 izquierda, volar 1753.

0: Guadalajara. Muy buen día, Hawker X-Ray Alfa India Alfa Oscar, en su frecuencia. Grupo de pista.
1: Buen día, X-Ray Alfa India Alfa Oscar. Contacto radar al cruce de 8000 pies por la derecha, Otoki, 230 nivel Nuevo Aviso.
0: Recibido. Al cruce de 8000 pies derecho, Otoki, 230 nivel Nuevo Aviso, India Alfa Oscar.

0: Polaris 1832, pista 29 derecha, el viento calma, autorizado a despegar, en aire contacto 10 decimal 8.
1: Torre de Guadalajara, Aeroméxico 256, buenas noches, en final ILS 29 izquierda.
0: Buenas noches, Aeroméxico 256, pista 29 izquierda, el frenado reportado como bueno, pista mojada, autorizado para aterrizar, viento calma.
1: El aterrizaje, profe izquierda, Aeroméxico 256.

0: Vuela 1753, servicio radar terminado. 15 millas, cabecera 2, media izquierda, reduzco a 160 nudos, contacte torre 181, hasta luego.
1: Recibimos a 160 y 181, Volaris 1753, buenas noches.

0: Torre Guadalajara, buenas noches, Volaris 1753. Zona izquierda, estamos 11 millas final.
1: Buenas noches, Volaris 1753. Continúe pista 29 izquierda, pendiente pista libre. Como información, pista mojada, frenado bueno.
0: Sí, muchas gracias. Continuamos para zona izquierda, Volaris 1753.
1: Correcto, Volaris 1860. Buenas noches, prueba posición y mantenga pista 29 derecha.
2: Israel Frente Alfa Oscar, llamó.
3: Derecha, Volaris.
2: De ciudad.

0: el Arizona 860, autorizado a despegar, pista 29 derecha, viento calmo, mantienen esta frecuencia. Aeroméxico 256, abandone la pista en Alfa 10, mantenga fuera de pista 29 derecha, tránsito próximo a iniciar carrera.
1: Alfa 10, mantenemos antes de 29 derecha, Aeroméxico 256.
2: Y Guadalajara, Volaris 1832, si fuera posible rumbo de pista unas 10 millas para evadir ahí una zona de mal tiempo.
3: Desviaciones autorizadas, libre de mal tiempo radar, Volaris 1832.
2: Muy amable, gracias.
0: Volaris 1753, pista 29 izquierda, viento calma, autorizado para aterrizar.
2: Autorizado para aterrizar en 29 izquierda, Volaris 1753.

Aeroméxico 256, cruce piso 29 derecha y en alfa 11, contacto terrestre 121, decimal 9.

0: Polarizón 860, contacto 20, 8 salidas, buenas noches.
1: 1, 2, 3, Polarizón 860, buen día, hasta luego.
2: Gracias, buen día, India Oscar.
1: Guadalajara, buen día, Polarizón 860, 6200 en ascenso 230 CD, 1 Bravo.
3: Polarizón 860, contacto radar, ascenso vía 230 nivel.
1: Contacto radar, ascenso vía 230, Polarizón 860.

0: Polaris 1753, ¿no es posible Charlie 2?
1: Posible Charlie 2, Polaris 1753.
0: Recibido Charlie 2, cruce la pista 29 derecha y Alfa 7, mantenga un momentito en esta frecuencia.
1: Todo gusto, Charlie 2, cruzamos 29 derecha y Alfa 7, Polaris 1753.

0: Bola 1-8-3-2, contacte México 123.9, hasta luego.
1: 23-9, gracias, que tenga excelente noche, Bola 1-8-3-2.

0: Gobernación Guadalajara, volar en zona 397 en descenso, dejando nivel de vuelo 320 por nivel de vuelo 240, información Bravo.
1: Volaris 1397, buenas noches, contacto radar. Directo PLADE 200 nivel, mantenga velocidad alta. Espera aproximación y LS de pista 29 izquierda.
0: Directo a PLADE, descenso a nivel de 200. Mantenemos velocidad alta, esperamos y LS pista 29 izquierda. Volaris 1397.

0: Terminal Guadalajara, muy buenas noches. Volaris 1105, tenemos información. Información Bravo, abandonando 275 por 200, volando hacia Lomba.
1: Volaris 1105, buenas noches. Contacto radar, cancele llegada directo a PRIM 12000. QNH 3011, espere aproximación L6R29 izquierda.
0: Cancelamos llegada, volamos a PRIM 12.000 pies, 3011, esperando ILS X-ray, 29 izquierda, Volaris 1105.
1: Volaris 1397, descenso 14.000.
2: Descenso 14.000, Volaris 1397, y volando al rumbo 280 por condiciones.
1: Enterado, informe volando a Pladen.
2: Tomaremos volando a Pladen, Volaris 1397, gracias.

0: Contra volando directo a PLA de Volaris 1397.
1: Recibido Volaris 1397.
2: Guadalajara, buenas noches, Volaris 1823, dejando 275 por 240, Mula nivelado, información Bravo.
1: Volaris 1823, contacto radar, cancele llegada, prosiga directo a PRIM, descenso para 15000, 3011 altímetro, espere y el SR2 de la izquierda.
2: Entrada, volamos directo a PRIM, 3011 en el altímetro, esperamos y el SR2 de la izquierda, Volaris 1823.
1: Y 15000.
2: 15000 pies, Volaris 182.
1: Volaris 1397, contacto 193 Guadalajara, aproximación, buen día.

0: Aproximación Guadalajara, volar Arizona 397 en descenso, dejando 16500 por 14000 volando directo a Flavio.
1: Buenas noches, volar Arizona 397, contacto radar, desciende a 10000 pies.
0: 10000 pies, volar Arizona 1397.

0: Volaris 1105, contacte 193, aproximación, buen día.
1: Repite frecuencia, Volaris 1105.
0: Taxi 193, 119.3.
1: Le agradezco, 193, Volaris 1105. Terminal Guadalajara, buenas noches, Volaris 1105, 12000.
2: Volaris 1105, muy buena noche, contacto radar, recién 10.000 pies, está autorizado y el SH de las dos naves izquierdas.
1: 10.000 pies, autorizado, 10 X-ray, 2 nave izquierda y contacto radar, Volaris 1105.

0: salida de Guadalajara, Víctor Tango, Mike 708, ahora en ascenso 6000 por 230.
1: Víctor Tango, Mike 708, buen día, contacto radar al cruce de 10000 por la derecha directo Goyas, 230 nivel.
0: Al cruce de 10000 por derecha directo a Goyas, 230 nivel. Víctor Tango, Mike 708.
1: Será por la derecha Otoki, cambio la instrucción.
0: Derecha Otoki.
1: Polaris 1823, reduzca 250, descienda 1-2000.
0: 1-2000 pies, 250 nudos, Polaris 1823.

0: teléfono 397-9, mi asignal, servicio reasignado, comunique Torre en 118.1, buenas noches.
1: Torre 181, Volaris 1397, buenas noches, muchas gracias. Torre Guadalajara, Volaris 1397, final 10 millas.
2: Buenas noches, Volaris 1397, pista 29 izquierda, el frenado reportado como bueno, pista mojada, viento calma, autorizado para aterrizar.
1: Autorizado a aterrizar, pista 29 izquierda, Volaris 1397.

0: Sahara, muy buena noche, voladizo noche 0-0, Alfa 3-0,
1: buenas noches, son los 2-0, rojo posición y mantenga pista 2-9 derecha.
0: Posición y mantener 2-9 derecha.

0: Polaris 1823, contacto 193, aproximación, buen día.
1: 193, 1823, hasta luego. Aproximación Guadalajara, Volaris.
2: Volaris 1720, autorizado a despegar, recinto 29 derecha, viento calma en el aire 28, buenas noches.
0: 1823, contacto radar,
1: autorizado ILS X-ray 29, izquierda, descenso 10010, Volaris 1823.

0: 397, abandone pista de vía Alfa 12, mantenga fuera de pista 29 derecha, tránsito de compañía, iniciando carrera.
1: Abandonamos vía Alfa 12, mantenemos antes pista 29 derecha, Volaris 1397.

0: Polaris 397, cruce pista 29 derecha, Milanza 13, contacte 21. Buenas noches.
1: Somos pista 29 derecha, 219, Polaris 1397, gracias. Salida Guadalajara, muy buena noche, Volaris 1720, en ascenso 6000 pies por 230, cedémonos Bravo.
2: Volaris 1720, buen día, contacto radar, ascenso vía para 230 nivel.
1: Ascenso vía 230, Volaris 1720.
2: Tango Mike 708, contacte México 123.
3: Cara, buenas noches, Volaris 11058, 8 millas ILS, 2 nave izquierda.
0: Buenas noches, Volaris 1105, pista mojada, el frenado reportado como bueno, autorizado para aterrizar, pista 29 izquierda, viento calmo.
3: 40, 29 izquierda, autorizado para aterrizar, Volaris 1105.
2: Ya, corrijo.
0: Pista 29 derecha, viento calmo, autorizado a despegar, mantengo un momento en frecuencia.
2: 2030.
4: Pista 29 derecha, mantenemos en esta frecuencia, Volaris 1407.
5: Prim 1-1-1-30, esperando ILS X-Ray, 2-9 izquierda, Volaris 11-23.
2: 1-2-1000.
5: 1-2-1000, gracias.

0: Guadalajara, buenas noches, Volaris 147, dejando 6500, Temiri 1 Bravo.
1: Volaris 147, buen día, contacto radar. Al cruce de 8000 pies, izquierda Miri 230, nivel, no aviso.
2: Turno que tengo, buenas.
0: Cruce de 8000, por izquierda directo a Miri 230, no aviso, Volaris 147.
3: Torre Guadalajara, buenas noches, Volaris 1823, en final 8 millas, 2 a la izquierda.
4: Buenas noches, Volaris 1823, continúe pendiente pista libre, tránsito que le antecede cruzando el umbral. Como información, pista mojada, frenado bueno.
3: Enterado, 30-11 en el altímetro, continuamos 2 a la izquierda, pendiente autorización 1823.

0: Polaris 1105, abandone pista vía Alfa 10, cruce pista 29 derecha, Alfa 11.
1: Alfa 10, cruzamos 29 derecha, Alfa 11, Volaris 1105.

0: Polaris 1823, pista 9 izquierda, viento calma, autorizado para aterrizar.
1: Autorizado, 9 izquierda, Polaris 1823.
0: Polaris 1105, Alfa 11, contacto terrestre 219.
2: Alfa 11, 219, Polaris 1105.

0: Terminal Guadalajara, Volaris 1123.
1: Adelante, por favor.
0: Gracias. Más adelante, ¿será posible acortar al 981?
1: Coordino con la aproximación final.
0: Gracias.

0: Volaris 1123, contacte aproximación Guadalajara, 119.3, y están enterados de solicitud. Que tenga buena noche.
1: 19.3.11.23, muchas gracias, hasta luego.
0: Volaris 147, contacte Centro México, 126.15, Bupel.
2: 3615, Volaris 147, gracias, hasta luego.
1: Aproximación Guadalajara, buen día, Volaris 1123, 13000 en descenso 12000.
3: Pacho Volaris 1123, contacto radar, espere vectores para estar localizado bien este extra de la pista 2 a la izquierda, tiene por su derecha rumbo 160 y descenso 9000 pies.
1: Derecha rumbo 160, descenso me confirma 9000 pies, Volaris 1123.
3: Mativo 9000 pies.
1: Descenso 9000 pies, Volaris 1123, gracias.
3: Volaris 1123, usted con EH3014.
1: 3014, Volaris 1123.

0: 1196, vuele Golf Lima 981, descienda a 7700, autorizado ILSH, la pista 2, nave izquierda.
1: Perfecto, Golf Lima 981, 7700, autorizado ILSH, 2, nave izquierda, Volaris 1123.

0: Para México 2, sí. Buenas noches, ¿se encuentra listo? Recibido, mantenga usted y notifique listo.
1: Es un 123, 8 millas final, servicio relacionado, llame a torre 118.9.
2: 181, Volaris 1123, sí, gracias por el apoyo. Guadalajara, Unidad, Volaris 1123 y el sexto y 2 a la izquierda.
1: Por 240.
0: Volaris 1123, buenas noches, pista 2 a la izquierda, viento calma, pista mojada, frenado bueno, autorizado para aterrizar.
2: Autorizado a aterrizar 2 a la izquierda, Volaris 1123.
3: 123, Volaris 1281, buena noche, contacto radar. Desciendo unos 2000 pies con S3014, prosigue directo a PRIM y espere aproximación y el S-X-ray, pista 2 a la izquierda.
1: S1 2030, 14, directo a PRIM, esperando y el S-X-ray, donde desciende Volaris 1281.

0: Aeroméxico 265, 5500 por 260, ascenso vía de medio un octavo.
1: Aeroméxico 265, buena noche, contacto radar al cruce de 8000 pies, vire izquierda directo de Emilia y mantenga nivel 230, no aviso.
0: Cruce de 8000 pies por la izquierda directo de Emilia, Aeroméxico 265.

0: A la cara, buenas noches, Volaris 1011, información Charlie, deja 2x2 por 240. A Mula, no bravo.
1: Volaris 1011, buenas noches, contacto radar, descienda a unos 2000 pies, con S3014, prosiga directo a Prim y espere ILS X-ray, pista 29 izquierda.
0: A Prim, ILS 29 izquierda y el descenso a 1 2000, Volaris 1011.

0: Polaris 1281, ¿será posible desviación 15 millas al rumbo 160?
1: Sí, autorizado a discreción, mantenga 12.000 pies y prosiga a prim cuando posible.
0: A discreción, 1.000 pies cuando posible a prim, gracias.

0: Guadalajara, Volaris 1281, abandona 16000 por 12000, rumbo 160.
1: Metro Polaris 1281, contacto radar, cuando libre mal tiempo, directo a Prince, desciende a 10000, está autorizado y el estrecho y 290.
0: Libre mal tiempo a Prince, 10000, autorizado y el estrecho y 290, Volaris 18.
2: American
0: 063,
2: here to land, runway 29 left, wing call.
0: No, 29 left, American 063.

0: Volaris 1011.
1: Volaris 1011, adelante.
0: Dando volar 15 grados a la derecha por condiciones, estamos estimando 15 millas.
1: Sin problema, por la derecha autorizado a discreción, mantenga 12.000 pies y libre de mal tiempo, prosiga Prim, Volaris 1011.
0: Por la derecha, libre de mal tiempo, directo a Prim, tenés 1.000, Volaris 1011, gracias.

0: Aeroméxico 265, contacte Centro México 126, decimal 15, buen vuelo.
1: 2615 México, Aeroméxico 265.

0: Sorry, go to 063, contact 121, decimal 9.
1: Volaris 1011, contacte aproximación Guadalajara, 119, decimal 3. Que tenga buena noche.
2: 3 Guadalajara, Volaris 1011, buenas noches. Nación Guadalajara, buenas noches. Volaris 1011, 15300 por 12000, volando a Prim.
3: Volaris 1011, contacto radar, descenso 10000 autorizado y LS X-ray 2 media izquierda.
2: 10000 autorizado y LS X-ray 2 media izquierda, Volaris 1011.

0: noche, pista 29 derecha, viento calmo, autorizado a despegar, mantengan frecuencia.
1: Es 1281. Días del cual clima 981, contacte Torres 18.1, buen día.
2: Gracias, Torres 18.1, buen día, 281. Para Jardín Día, Volaris 1281, localizador 29 izquierda, 10 millas.
0: Volaris 1281, buenas noches, pista 29 izquierda, espere pista mojada, el frenado es bueno, el viento calma, autorizado para aterrizar y el último QNH 3014.
2: Gracias, pista mojada, autorizado a aterrizar, pista 1 izquierda, Volaris 1281.

0: para Jarabe Bata. Suba 2-2, buenas noches, salida CDM 1 Bravo, vía para Rosario.
1: Viva 3122, buena noche, contacto radar. Cuando 8000 pies prosiga directo a radar, asciende y mantenga en nivel 2309.
0: Cuando 8000 radar y 2309, 3122.

0: apuntado un láser prácticamente en rumbo de pista, como a las 8 millas de la pista.
1: 8 millas de la pista. Muy bien, lo reporto. Viva 3122, gracias.

móvil al cofre, ¿sí? Fuerte y claro.

0: Polaris 1011, servicio radar terminado. Una milla con el clima 981, contacte Torre 98.1, hasta luego.
1: 31 con Torre, Polaris 1011, buenas noches.
2: Polaris 1281, abandone pista vía Alfa 10, cruce pista 29 derecha, Alfa 11.
1: Alfa 10, autorizado el cruce de la 29 derecha, Alfa 11, Polaris 1281. Alajara, buenas noches, Polaris 1019 millas, localizado Ariel S, 29 izquierda.
2: Buenas noches, Polaris 1011, continúe, espere pista libre como información, la pista mojada, en un momento le actualizo datos de frenado.
1: Ah, Polaris 1011, continuamos su aproximación.
2: Polaris 1902, vaya a posición y mantenga pista 29 derecha. Polaris 1981, ¿me puede confirmar las condiciones de frenado?
1: Frenado bueno, Polaris 1981.
2: Muchas gracias, frenado bueno, cruce la pista 29 derecha y en Alfa 11 219.
1: No, sí, está Alfa 11.

0: Polaris 1011, frenado reportado como bueno, el viento calmo, autorizado para aterrizar, pisado 9 izquierda.
1: Aterrizado 9 izquierda, Polaris 1011.
0: Polaris 1902, autorizado a despegar, pisado 9 derecha, con viento calmo, mantengan esta frecuencia.
2: Con viento calmo, 9 derecha, estamos autorizados al despegue, mantengan la frecuencia, Polaris 1909, 0.

Polaris 101, continúe vía Alfa 10, cruce 29 derecha, perdón.

0: Laris 1902, continuamos con usted.
1: Voy a cambiar a 28, buenas noches.
0: Cambiamos 28, buenas noches, 1902. Terminal Guadalajara, buenas noches, Volaris 1902, 10000 para nivel 230.
2: Volaris 1902, perdón, llamo.
0: Es correcto, 1902, abandonamos 10300 para 230 en la salida a Tokio No Bravo.
2: Buenas noches, 1902, contacto radar 10000 noroeste de Guadalajara, prosigue directo a Tokio y mantenga nivel 230, no aviso.
0: Enterado el contacto radar directo a Tokio, mantenemos 230, no aviso, Volaris 1902.

0: Hola, 183, buenas noches, ¿se encuentra listo a salida?
1: Sí,
0: gracias, puede ser en pista 29 derecha, notifique.

0: 0830, piso 29 derecha, viento calma, autorizado a despegar en el aire, contacte 28, buen vuelo.
1: Autorizado a despegar 29 derecha, 28 en el aire, volarísimo 830, buen día.

0: Guadalajara, buen día, Volaris 1830-5500, tenemos uno Bravo.
1: Volaris 1830, buena noche, contacto radar, cuando 8000 pies, directo radar, asciende y mantenga nivel 230, no aviso.
0: 230, no aviso, 8000 pies radar, Volaris 1830.

0: Información Guadalajara, muy buenas noches. Volaris 1085 en descenso 260 por 240, información automática a bordo.
1: Es 1085, buena noche, contacto radar, descienda 1-2000 pies con EH3014 directo a PRIM, espere y LS X-ray a la pista 2-9 izquierda.
0: Gracias, 3014 directo a PRIM, esperando y LS X-ray, pista 2-9 izquierda, horario 1084.

0: recuerdo de Guadalajara, desde Ciudad de San Diego, son justo 19:30. Estamos intentando que nos preparen los procesos.
1: Buenas noches, November 828 Romeo de Hecho, y está autorizado Toluca, pista 29 izquierda, intersección con Papa 1, ¿le es posible salir?
0: Sí.
1: Gracias, la salida sería Kelva 1 Bravo, Kelva, Opertango 126 Islas, la llegada a Toluca. El ascenso inicial, nivel 230, espere como final 270, código 1321.
0: Kelva 1 Bravo, Opertango 126 Islas, país destino, ascenso inicial 230, esperamos 270, final 1321.
1: Corrección correcta para iniciar movimiento con la rampa 341.
0: 341 con la rampa. Muchas gracias.
1: ¿Listo copiar?
0: Listo, Charlie, en la 4910.
1: Autorizado Tijuana, vía CEDEM 1 Bravo, CEDEM, Uniform Juliet 3 Mazatlán, directo a Bill, Uniform Juliet 3 San Luis, Tijuana. 230 inicial, espere 340 como nivel final, de pista 29 derecha, código 1040. Colación correcta para el remolque con la rampa en 34-1.
0: 34-1.

0: Centro Polaris 1085, vamos a solicitar rumbo 180 para evitar zona de mal tiempo, aproximadamente 7 millas.
1: El 85, buenas noches. Polaris 1085, rumbo 180 autorizado, mantenga 12.000 pies y contacte aproximación Guadalajara en 19.3, buenas noches.
0: 19.3, mantenemos 12.000 pies y aprobado, Polaris 1085.

0: Estimación Guadalajara, muy buenas noches, Volaris 1085, rumbo 160 y ya estamos con 1-2010.
1: Recibido Volaris 1085, contacto radar, cuando posible vuelo el Golf Lima 980, descenso para 1-0000.
0: Descenso 1-0000 pies y cuando posible Golf Lima 980.

0: ¿Me confirma autorizado al ILS X-Ray pista 2 mano izquierda, Flight 1085?
1: Flight 1085, descenso 8700, autorizado ILS X-Ray pista 2 mano izquierda.
0: Gracias, descenso 8700, autorizado ILS X-Ray 2 mano izquierda, Volaris 1085.

0: Hola, es 1085, servicio radar terminado, próximo al trigo final, contacte torre 118.9, buen día.
1: Torre 18.1, excelente noche, Volaris 1085. Torre Guadalajara, muy buenas noches, Volaris 1085, final, ILCX2, nave izquierda.
2: Buenas noches, Volaris 1085, continúe tránsito que le antecede, está cruzando el umbral. Como información, espere la pista mojada, frenado bueno.
1: Recibido Volaris 1085, continuamos aproximación, dos nave izquierda.

0: 085, pista 29 izquierda, viento calmo, autorizado para aterrizar.
1: Autorizado para aterrizar en pista 29 izquierda, volarizo 1085.

0: Sky West 5260, hold to the Fedco 5 and contact ground services on 134 decimal 1.
1: 741, deja 275.
2: Contact 134.1, Sky West 5260.
1: Polaris 1741, buena noche, contacto radar. Descienda vía
0: 1085, abandone la pista vía Charlie 2, cruce pista 29 derecha, alfa 7 alfa y mantengan esta frecuencia.
3: Perfecto, autorizado el cruce de la pista, Charlie 2, Alfa 7 y Alfa, mantenemos en esta frecuencia volar. 1085.

0: La Clara, buen día, Bola 1183.
1: Bola 1183, adelante.
0: Ya nos tuvimos contacto con 244, estamos próximos a Mulder, solicitando el descenso a... Estamos nivelados por el 7-0.
1: Muy bien, descienda vía autorizado el descenso 240 y autorizado el descenso vía Mula 1 Bravo a 13000 pies sin restricción. QNH 3015 y espere aproximación y LS X-ray pista 29 izquierda.
0: 1 Bravo con 3015, 13000 sin restricción y esperando LS X-ray pista 29 izquierda, ahora es 1183.
2: Polaris 1085 con 9 vía Alfa Eco 2, mantenga antes de la plataforma.

0: Guadalajara, ¿qué tal? Muy buenas noches. Aeroméxico 264 en descenso 275 por 240, volando hacia Golfo Lima 804, mejores condiciones.
1: Aeroméxico 264, recibido, buena noche, contacto radar, descienda a 14000 pies con H3015, libre de mal tiempo, prosiega directo Plade, espera ILS X-Ray, pista 29 izquierda.
0: Entrada al descenso para 14000 pies, libre de mal tiempo, directo a Plade, esperando ILS X-Ray, pista 29 izquierda, Aeroméxico 264.
2: Polaris 1085 en ECO 2, llama a la rampa 341, buenas noches. Clarice 1085, ECO 2, rampa 341.

0: Buenas noches, 228 Romeo Echo con EH 3015, Rodería Papa y Papa 1, mantenga fuera de la pista 29 izquierda.
1: Papa 1 y meteremos en la pista 29 izquierda, 228.

0: 1741, notifique velocidad.
1: 250 indicados, volar 1741.
0: Y reduzca 210, alcanzando velocidad, vire por la derecha, plave, descienda a 1-1000.
1: Pero reducimos a 210, una vez alcanzando por la derecha, plave y el descenso, ¿me confirma 1-0000?
0: 1-1000, 10, 11000 pies.
1: 1-1000, gracias, volar 1741.

0: Listo la salida, 8 Roma de Chile.
1: Estamos para salir 828 Roma.
0: Está autorizado desde November 828 Roma de Chile de la pista 29 izquierda. El viento es calma y en el aire contacte 120 decimal 8.
1: Esto para 9000 pies. Despega de la pista 29 izquierda. Esta sección pasa 1 en el aire 828. Muchas gracias y hasta la próxima.
0: Vamos.

0: Guadalajara, buenas noches, Pilatus, noviembre 828, Romeo y 35500, ascendiendo 230, Yaquel va 1, bravo.
1: 828, Romeo X, buenas noches, contacto radar, cruce 8000, directo por la derecha, Yaquel va.
0: 8000, directo, Yaquel va, 828.
1: Es 1183, directo por la derecha, Plave, descienda 1, 0, 0, 0, 0, 0, 0, 0, 0, 0, 0, 0, 0, 0, 0, 0, 0, 0, 0, 0, 0, 0, 0, 0, 0, 0, 0, 0, 0, 0, 0, 0, 0, 0, 0, 0, 0, 0, 0, 0, 0, 0, 0, 0, 0, 0, 0, 0, 0, 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

0: Torre Guadalajara, buena noche, Volaris 1010. Ruta extensión 6, listo, cerrado.
1: Buenas noches, Volaris 1010, PNH 3015, ruede vía Eco 5 Alfa y Alfa 3, mantenga fuera de la pista 29 derecha.
0: Buenos días, Eco 5 Alfa, Alfa 3, manteniendo antes pista en la derecha 3015, Volaris 1010.

0: Torre Guadalajara, Aeroméxico 264. Y el SX de pista 2 nave izquierda.
1: Buenas noches, Aeroméxico 264. Espere pista mojada, el frenado reportado como bueno. Pista 2 nave izquierda, viento calma, autorizado para aterrizar.
0: Muchas gracias, autorizado a aterrizar. Pista 2 nave izquierda, Aeroméxico 264.

0: Servicio 274-19 Millas Eco Guadalajara, Servicio Radio Atinado, llame a Torre 118.1, buena noche.
1: Dicho no, buena noche, hola, dice 174. Torre, buenas noches, hola, dice 1741 y el SX-82 a izquierda.
2: Buenas noches, 1741, continúe 29 izquierda, pendiente pista libre, espere pista mojada.
1: Será condenado, vamos, hola, dice 1741.
2: Polarizo 1010, pista 29 derecha, viento calma, autorizado a despegar en el aire, contacte 120 decimal 8. Buenas noches.

0: México 264, cruce pista 29 derecha, alfa 11 alfa, mantenga en frecuencia.
1: Perfecto, Guadalajara, muy buena noche, Volaris 1010, 5910, CDM, no bravo.
2: 1010, buena noche, contacto radar, ascenso vía.
1: Ascenso vía, Volaris 1010.

0: Permiso, 64, mantenga el rodaje vía Alfa, mantenga eco.
1: Alfa, antes de eco 5, aeromítico 264.

0: 183, 8 millas final, servicio reatinado, contacte torre en 118.1, buena noche.
1: Guadalajara, buena noche. Guadalajara, Guadalajara, 183, 8 millas, dirección de dirección izquierda.
2: 183, buenas noches, control de izquierda, pendiente, pista libre.
1: Atiramos 183.

0: Hola, Ritmo 741, abandone pista por la derecha en Alfa 10, cruce pista 29 derecha, Alfa 11, Alfa en esta frecuencia.
1: Cruzamos 2 derecha, Alfa 11, Alfa en frecuencia, Volaris 174.
0: Correcto, ahora México 264 en Alfa, México 5, llama a la RAM 641, buenas noches. Volaris 1183, pista mojada, viento calmo, autorizado para aterrizar, pista 29 izquierda, frenado bueno.
2: Sí, sí, sí.
3: Tienes que revolar, es 1183.

0: Polaris 1741, continúe el rodaje en vía alfa, manténgase de ECO 4 en esta frecuencia.
1: No, alfa, ECO 4 en la frecuencia, Polaris 1741.
2: 31 por 240, rumbo 160, información Delta. 61885, buena noche, contacto radar. Descienda y mantenga 240 nivel, cuando espere X para completar, cuando espere a Prim para completar ILSX y la 2 nave izquierda.
1: Entra 240 el descenso y esperamos a Prim para completar ILS a la 2 nave izquierda, Volaris 1885.
2: Tú me informa cuando pueda virar por la izquierda hacia Prim, o si me si tiene muy mal tiempo, me informa si prefiere cruzar el campo y volar hacia X.
1: Entonces le informamos unos 20 millas, yo calculo, para volar a Prim, pero le informo.
2: Gracias.

0: Richo 1.
1: Hola, Richo 1741, en alza antes de Eco 4, rampa 541.
0: Pero enviados a rumbo 290, 1741, buena.
1: Operaciones y elementos aprobados por 6, alza vía primaria del 6.
0: Rumbo 15.
2: Elemento aprobado, alza 56, alza vía primaria del 6.
0: Gracias. ¿Es posible? Y descienda para 1-2000 pies con QNH.
1: 1183, abandone vía alfa 10. Cruce pista 29 derecha, alfa 11 alfa en esta frecuencia.
2: Cruce pista 29 derecha por alfa 10, alfa 11 con

0: 1010, haciendo y mantenga 340 nivel.
1: Ahora, al nivel de vuelo 340, vale, 1010.

0: Aproximación Guadalajara, buenas noches, volaris 1321, deja 282 por centro 240, volante directo al bosque.
1: 321, muy buena noche, contacto radar, vecina 13010, 3015, cuando libre de mal tiempo, vuele directo a Prim para completar ILSX y a la 29 izquierda.
0: Con 3015, descenso a 13000, cuando posible directo a Prim para completar ILSX y a la 29 izquierda, volaris 1321.

0: Alfa Revolver 183, solicitamos la posición 45.
1: Recibido, continúa Alfa, mantenga antes de ECO 6 y llame a la RAMP 341. Buenas noches.
0: 6, 34, 1, 1, 2, 3.

0: próximo 010 vuela directo a Uzak.
1: Directo a Uzak, volar y 1010.

0: Tarifa 0010, contacte México 123.9. Buenas noches.
1: 123.9,
0: no es 23.9, hasta luego.
1: 23.9, hasta luego.

0: Guadalajara, Volaris 1885, posible continuar descenso mínima de vectoreo.
1: Sí, desciende a 9000 pies.
0: Descenso 1000, Volaris 1885.

0: Pues 1885 ahora volando a Prim, ¿será posible acortar al 981?
1: Yo estoy acortando al Golfstream 981.
0: Gracias, estoy acortando al 981, Horizon 881.

0: Barizona 321, desciende a 1026.
1: 1026, Barizona 321.
2: Polarizona 885, ahora en MMC, ¿podemos continuar el descenso?
0: Sí, en MMC vuelve a Golf Lima 981, 7700 y autorizada la aproximación.
2: 7700, MMC 981 y autorizada la aproximación, ILS 2 izquierda, Polarizona 885.

0: Polaris 1885.
1: Polaris 1885, estamos 4 millas y media y el S2 a la izquierda.
2: Polaris 1321 está autorizado y el S2
0: a la izquierda autorizado para aterrizar, estoy en pista mojada, frenado bueno.
1: Gracias por la información, no te está aterrizando la 2 a la izquierda, Polaris 1885.
0: Procedo, operaciones.

0: Este móvil operaciones de elementos está aprobado revisión de rodaje, mantenga en todo momento fuera de las pistas y notifiquen Alfa 1-3 fuera de la 29 derecha.
1: Pues, ¿sí? ¿Estamos aprobados?

0: Volarísimo 885, abandone la pista por la derecha en alfa 10, cruce pista 29 derecha, alfa 11 alfa en esta frecuencia.
1: Autostrado y alfa 10, está usted cruce la 29 derecha, alfa 11 alfa en el centro de 8.
0: Móvil operaciones en alfa 13, autorizado ingreso a pista 29 derecha, abandone vía alfa 15 y mantenga fuera de la 29 izquierda.

0: Móvil Operaciones, autorizado ingreso a pista 29 izquierda para revisión pendiente frecuencia. Volaris 1885, continúa el rodaje vía Alfa Eco 2, mantén antes de la plataforma.
1: Alfa Eco 2, plataforma, Volaris.

0: Polaris 885, eso 2 antes de rampa, 341. Operaciones, abandone la pista en Papa 3 y pendiente para continuar revisión, transición final.
1: Despecho 1, gracias, buen día. Bueno, Guadalajara, banda Chevrolet 1321, final pista 2 a izquierda.
0: Buenas noches, Polaris 1321, continúe 29 izquierda y un vehículo haciendo revisión de pista próximo a desalojar.
1: Continuamos aproximación 29 izquierda, pendiente pista libre, Polaris 1321.
0: Correcto, espere pista mojada, frenado bueno.
1: Cero, Polaris 1321.
0: Recibido para el Polaris 1321, pista 29 izquierda, viento calmo, autorizado para salir.
1: Otra, tercera de pista 29 izquierda, Polaris 1321.

0: Polaris 1321, no abandone pista por la derecha en Alfa 10, cruce pista 29 derecha, Alfa 11 alto en esta frecuencia.
1: Alfa 10, cruce pista 29 derecha, Alfa 11 alto en esta frecuencia.
0: Móvil operaciones en Papa 3, autorizado ingreso a pista 29 derecha, correjo 29 izquierda, pista 29 izquierda para continuar revisión.

0: Bueno, 321, continúe Alfa Eco 2, mantengan desde Petaporto.
1: Sí, Alfa Eco 2, Petaporto, 321.

0: Recibido móvil operaciones, se da paso aeronave, que continúe vía Alfa 3, mantengo para 29 derecha. Polaris 1321, en Ecos antes de la rampa, 34, buenas noches.
1: Ecos antes de la rampa, 4, 1, 1, 3, 2, 1, gracias.

0: Nación Guadalajara, muy buenas noches, Dolores 1717, bandón 320 por 240, Orlando directo Guadalajara, es un rector de Supreme con información Delta.
1: Buenas noches, Dolores 1717, contacto radar, desviaciones aprobadas, descienda 1-2000 pies, 30-15, y con el río de mal tiempo, directo Supreme para completar el sexo y 2-9 izquierda.
0: Sí, 1-2000 pies en descenso, con 30-15 y desviaciones aprobadas, y cuando posible volamos directo a Supreme, Dolores 1717, gracias.

0: 8-1-7, buena noche, contacto, libro de mal tiempo, vuelo directo a CX, descienda para 16000-3015, estaría el X-Ray 2 a la izquierda.
1: Volamos, libro de mal tiempo a CX, descienda 16000-3015, entramos el X-Ray 2 a la izquierda.

0: ahora volando a prueba por la 1717.
1: 1717, recibo, desciende a 10.000, está autorizado y el sexo y a la pista 2 9 izquierda.
0: 10.000, autorizado y el sexo y 2 9 izquierda, ahora 1717.

0: Polaris 1717, ¿será posible volar al Golf Lima 981 y completar?
1: Polaris 1717, ¿tiene BMC?
0: Afirmativo, 1717.
1: BMC aprobado, Golf Lima 981, 7700, está autorizado ILS 6297.
0: 981, 7.

0: 717-817, servicio relacionado, comunique torre 118.1, buenas noches.
1: Hecho 117-817, buenas noches. Guadalajara, buen día, volar 1717, 7 millas, final, 2-9 izquierda.
2: Entonces, volar 1717, pista mojada, firmado bueno, autorizado para aterrizar, pista 2-9 izquierda, viento calmo.
1: Autorizado, 2-9 izquierda, volar 1717.

0: 817, descienda 11000, está autorizado ILS X-Ray a las 2 nave izquierda.
1: Ascenso 11010, autorizado ILS X-Ray, 2 nave izquierda, volar 1817.

0: 1 7 por la derecha en alfa 10, cruce piso 2 9 derecha, alfa 11 alfa en esta frecuencia.
1: Derecha alfa 10, alfa 11 alfa, esta frecuencia 1 7 1 7 en la frecuencia.

0: teléfono 717, continúe vía alfa, mantenga antes de eco 5.
1: Tenemos vía alfa y mantendremos antes eco 5, la dirección 717.

0: con 817 10 línea final, servicio relacionado, contacte Torre 118.1, buenas noches.
1: 181, buenas noches, Ferrari. 1817, hello.
0: Hello. Chicago 8225 Heavy, descent 10,000 feet.
1: Torre Palajara, buenas noches, Volaris 1817, final ILS X-ray, pista 2 9 izquierda, 11 millas.
2: Buenas noches, Volaris 1817, continúe pista 2 9 izquierda, espere pista húmeda, frenado bueno.
1: Recibido, continuamos aproximación, Volaris 1817.

0: 1817, pista 2 9 izquierda, viento calma, autorizado para aterrizar.
1: Autorizar, pista 2 9 izquierda, volar 1817.

0: Escuela Rizo 181, abandone la pista por la derecha alfa 10, cruce pista 29 derecha, alfa 11, alfa, mantengan esta frecuencia.
1: Proceden por la derecha, desalojamos pista 29 izquierda, alfa 10, cruzamos 29 derecha, alfa 11, alfa, mantengan esta frecuencia. 181.

0: y volar en 817, mantenga alto antes de Cotei y llame a la rampa 34.
1: Encontramos vía Alfa, tenemos antes de Eco 6 y contactamos rampa 34, una volarín 1817.

0: Guadalajara, Arizona 771. Dejando 310 por 240, volando como 150 con el tiempo.
1: Las noches, Volaris 1771, ¿le sería posible la pista 11 derecha?
0: Si es posible.
1: Vuelve directo Lava 12000, 30 decimal 15 y espera ILS X-ray 11 derecha.
0: 3025, 12000 y ILS X-ray 11 derecha, Volaris 1771.

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2: Rizado y el estrecho de la 1-1 derecha.
3: Camino 3-2 y el estrecho de la derecha, la 1-1.
2: Perfecto. ¿Va a poder completar con los límites sobre ola o quiere que tenga un vector hacia la derecha para perder altura?
3: No, tengo tiempo, sí podemos continuar. 1-1.
2: Perfecto.

0: Santa Cargo 2-5. Make a 2 contact 134, decimal 1.
1: On X2, 134, decimal 1.
2: No hay problema, la cosa es que usted pueda la aproximación, si necesita más, descender más, lo podemos abrir o puede prolongar el rumbo.
1: Bueno, sí, lo que estamos con usted es 300, entonces no hay problema, gracias.
2: No, por nuestra parte no hay ningún problema.

0: Torres 9771, buenas noches. 9 millas, 11 derecho.
1: Polaris 1771, pista 11 derecha, el viento calma autorizado para aterrizar, espera en pista mojada, frenado bueno.
0: Autorizado aterrizar, pista 11 derecha, Polaris 1771, con información, el DME del ILS no está funcionando, el del BOR sí.
1: Recibido primer reporte.

0: Polaris 1771, izquierda Alfa 6, cruce pista 11, izquierda Alfa 5.
1: Alfa 6, cruce pista 11, izquierda Alfa 5.
0: Lo tengo que lo esperan en la 19. Puede continuar también vía Alfa y Eco 2 antes de la rampa en 34.1, por favor. Buenas noches.
1: Eco 2 a la 19, gracias.

0: Aplicación Guadalajara, muy buenas noches, Viva 3105, Cruceros 2700, 2400, información de caos.
1: 3105, buenas noches, contacto radar, cancele la llegada, vuele directo a PRIM, descienda 1-2000-3014, sería el 6-2-9 izquierdo, desviaciones aprobadas.
0: 3014-1-2010, conducir directo a PRIM, y el 6-2-9 izquierdo, gracias.

0: Zona 05, 10.000, autorizado ILS X-ray a la 2 nave izquierda.
1: Zona 0.000, autorizado ILS X-ray, pista 2 nave izquierda, y vámonos 31 05.

0: 3105, 12 Mía Seco, servicio Latin Now, cambia torre 118.98.
1: 181, punto arriba, 3105. Guadalajara iba a 3105 y el S excedido a la izquierda.
2: Sigo 3105, buenas noches, pista 2 a la izquierda, viento calmo autorizado para aterrizar, espere pista humedad.
1: Primero, bueno, gracias.
3: Llega a Guadalajara, buenas noches, Volaris 1863. 208, descenso por 240.
0: 1863, una noche, contacto, ¿verdad? Cancela la llegada, William Prim, descienda 1-2000-3015. Espere y el sexo y a la 2 no izquierda.
3: Cancelamos llegada, William Prim, 1-2000, pie del descenso 3015. Espera, anda del IL sexo y pista 2 no izquierda, Volaris 1863.

0: Arriba 3100, abandone la pista vial Padilla, cruce pista 29 derecha, alfa 11 alfa, mantengan esta frecuencia.
1: Cruce 29 derecha, alfa 11 alfa, mantenemos esta frecuencia y va 3105.

0: Riva 3105, mantenga antes de, en alfa antes de ECO 4 y contacte 341 con la rampa. Buenas noches.
1: ECO 4, 34, me ayuda. 3105, buenas noches.

0: 863, 10 millas final, servicio reasignado, y me torre 118.1, buenas noches.
1: 1-9, malo, no, con torre Guadalajara, Volaris 1-8-6-3, buenas noches. Torre Guadalajara, buenos días, Volaris 1-8-6-3, ILS, X-ray, pista de izquierda, 10 millas.
2: Volaris 1-8-6-3, sobre pista mojada, confirmado vuelo, el viento es calmo, autorizado para aterrizar 2-9 izquierda.
1: Batería de aterrizaje en la 2 izquierda, Volaris 1-8-6-3.

0: 1863 por la derecha alfa 10, cruce pista 29 derecha alfa 11 alfa, frecuencia.
1: Alfa 10, autorizar el cruce de la 2 de derecha con alfa 1 sobre alfa y por la frecuencia volar. 1863, 1864.

0: Información Guadalajara, muy buena día, noviembre 307, Maitango, su frecuencia abandonando 260 por 240 con flotador a bordo.
1: Mactango, contacto radar, vuelo directo Plade 1-2000 pies, 3015 y espera el sexo y a la pista 29 izquierda.
0: 30-15 directo a Plade con 1-2000 esperando el S29 izquierda, 307 Mactango.

0: Torre Guadalajara, muy buenas noches, noviembre 307, Mike Tango, estamos 6 millas en final para 2 nueve izquierda.
1: 307 Mike Tango, autorizado para aterrizar en 2 nueve izquierda, la pista mojada, frenado bueno, viento calmo.
0: Autorizado aterrizar, pista 2 nueve izquierda, 307 Mike Tango, gracias.

0: 337 Whiskey-Tango, abandone cuerpo.
1: Oh.
0: 7 Mike-Tango, abandone la pista izquierda en Papa 3 antes de la rampa 541. Buenas noches.

0: Guadalajara, muy buen día, buenos días. 9-3-8-9.
1: Buenas noches, prosiga.
0: Gracias, muy amable, estamos en 24, información. Vosotros, esto es a copiar. Salvador, por favor, 3-9-0-10.
1: Autorizado bien, Miri 1 Bravo, de piso 9 derecha, Miri, Jennifer Tango 119 Estos, directo al fijo Tebos, Hopper Tango 113, India Turutango, resto plan de vuelo, ascenso inicial 230, espere como final 2, por eso, ascenso inicial 230, espere final 390, código 1, momento, el código es 3241.
0: Autorizados a Salvador, sea el Miri 1 Bravo, el Miri de pista 2-9 derecha, viene con Tango 119 Estos, directo Tebos, viene con Tango 113 Ixtepec, yo soy Lutango, recto plan de vuelo, 5-2-3-0-9 aviso, esperamos 390 final, código 3241, Bonario, 9-3-0-9.
1: Correcto, para movimiento 341.
0: 341, muchas gracias.

0: pasara muy buena, muy buen día, volar y madre Teresa llamada. Me encontré antes de Alfa con código 1.
1: Correcto, continúe su rodaje por Alfa y Alfa 3. Mantenga fuera de pista 29 derecha, QNH 3013.
0: 3013, buenos días, Alfa por izquierda. Alfa 3, mantenemos antes de pista 29 derecha, volar y madre 3013.

0: 19389, viento calmo autorizado para despegar pista 29 derecha y en el aire contacte terminal 28. Buen vuelo.
1: Muchas gracias, somos autorizados a despegar pista 29 derecha en el aire 28, la 19389.

0: Guadalajara, muy buen día, Volaris 9389, ascenso 6000 pies por 2.
1: Heavy Virginia via Echo 2 Alpha and Alpha 1, hold short of runway 29 near left.
2: Contacto radar, cruce de 8000 bits por la izquierda de
0: mí. Gracias, cruce de 8000 por la izquierda de mí y Volaris 9389.

0: Polaris 939, contact México 12615, buena noche.
1: 2615 con México Polaris 939, muy buen día.
2: Good evening, Lufthansa Cargo A225 Heavy passing 6000 feet, climb flight level 230.
0: Lufthansa Cargo A225 Heavy, radar contact in 9000 feet, turn right to Otoki.
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0: Guadalajara, buen día, Valais 1017, alcanzando 240.
1: Valais 1017, buenos días, contacto radar, alcanzando llegada a Guadalajara, descienda a 12.000 pies, 3015, espera y el desexo y 29 izquierda.
0: Esperado, volvamos a PIN 13025, esperando ILS Extra y 29 izquierda, me confirma el de.

0: Bajar a Bolívar 1017, solicitando desvío por la izquierda al 1-0 por condiciones.
1: Quiero probar la desviación cuando libre mal tiempo directo a Prim.
0: Ah, eso, se está desviación por la izquierda y cuando libre mal tiempo directo a Prim, Bolívar 1017.

0: Hola, hola, ¿qué tal? Muy buenos días, Solaris 1773. Estamos descendiendo a 240, con rumbo 130 por condiciones en la llegada, aproximadamente 40 minutos.
1: Solaris 1773, buenos días, contacto radar, vuelo directo a Bolín, descienda 1-3000-3015, espere, y el sexo y dos de la izquierda.
0: Cerrado directo Bolín, esperando la guía del sexo y pista 2-9 izquierda, Solaris 1773.

0: 7 en 10.000, autorizado ILS extra a la pista 2 media izquierda.
1: 10.000 pies, autorizado ILS extra, pista 2 media izquierda, por eso no se lo menciona.
0: 1773, viene por la derecha Prim y descienda 10.000, autorizado ILS extra y 2 media izquierda.
1: Está por la derecha Prim, 10.000 pies, autorizado ILS extra y pista 2 media izquierda, Volaris 1773.

0: Guadalajara, buen día, peso 107, final 8 millas, y el sector 2, 9 izquierda.
1: Polarizado 017, viento calmo, autorizado para aterrizar pista 29 izquierda.
0: Autorizado para aterrizar pista 29 izquierda, polarizado 017.
2: Tripulación Guadalajara, buen día, Volaris 1835, dejando 280 por 243, información Golf.
3: 1835, buenos días, contacto radar. Cancela la llegada, William Prim, desciendo a 1-2000 pies, 30-15, espera ILSX y a la 2-9 izquierda.
2: Gracias, directo a Prim. Y con 30-15, y me confirma el descenso.
3: 3000 pies, desviaciones aprobadas por mal tiempo.
2: Sí, no, 3000 desviaciones aprobadas, Volaris 1835.

0: 31835 y por el momento vamos a volar a Golf Lima 821 posterior a...
1: Sí, 1-835. 1-773, nosotros bien seco, servicio reafirmado, llame a torre 118.90.
2: 18-1 con torre, volar 1-773, gracias, buen día. Torre Guadalajara, muy buenos días, volar 1-773. Y él es ex de pista 2-9 izquierda.
3: Continúe la aproximación, le informo
2: pista. Continúa su aproximación pendiente, pista libre, volar 1773.

0: Hola, es 1017, abandone en la primera disponible, salga el transportar, se dirige. Recibido, la vía Alfa 10, cruce pizza 29 derecha, Alfa 11, Alfa y mantenga antes de ECO 2.
1: Alfa 10, estamos a 29 derecha, Alfa 11, mantenemos antes de ECO 2. Confirma,
0: negativo.

0: Polaris 1773, pista calma, autorizado para aterrizar en pista 29 izquierda.
1: Autorizar pista 29 izquierda, Polaris 1773.

0: Polaris 107, Ángel Deco 2, contacte rampa 341.
1: Grava 3-3-3-4-1.
0: Polaris 1773, abandona en Alfa 10, ¿en qué portal esperas?
1: Abandonamos Alfa 10 en la 23, Polaris 1773.
0: Sido Alfa 10, cruce pista 2 más derecha, Alfa 11, Alfa y mantenga antes de Deco 2.
1: Alterado, Alfa

0: Solar 1773, en Alfa Hotel de Eco 2, contacte rampa 341.
1: Será por Eco 2, antes.

0: Polaris 1835 y me confirma, estamos autorizados.
1: Es correcto, desciende 1-0-1000, está autorizado ILS-EXO y 2-9 izquierda.
0: 1-0-1000, autorizado ILS-EXO y 2-9 izquierda, Polaris 1835.

0: Próximo se puede arrojar, muy buenos días, Volaris 1815, deja 260 por 246, información hotel.
1: Buenos días, Volaris 1815, contacto radar, cancel de llegada, huele a PRIM, descienda 1-2000, 3012, espera ILSX, 29 izquierda.
0: Nos cancelamos, directo a PRIM, descienda 1-2000, esperando ILSX, 29 izquierda, Volaris 1815, gracias.
1: 1835 de esta ruta, perdón, ajuste QNH 3012.
0: 3012, Volaris 1835.

0: Guadalajara, Horizon 815, vamos a volar aproximadamente al rumbo 130, 20 millas posterior a Prim por mejores condiciones.
1: Listo, verificaciones aprobadas.
0: Gracias.
1: Horizon 835, 12 millas eco, servicio radio, comunique torre 118.1, buen día.
2: 18, 9, 835.

0: Hola, hola, es 1871, buenas días, 2535, Golf Lima 981.
1: 1871, buenos días, contacto, ¿verdad?
2: Para terminar,
1: 2-2, espera, y el efecto ya.
0: Pista 2-9 izquierda, Volaris 1835. Ahora sí, directo, Bolín 1-2032, esperamos, y el efecto ya 2-9 izquierda, Volaris 1871.
1: Efecto 1-3000 pies.
0: Confirmado 1-3000, Volaris 1871.

0: por ahí 935, abandono en Alfa 10, en que puerta le esperan.
1: Alfa 10, vamos a la 41, Volaris 1835.
0: Subido hacia Alfa 10, cruce piso 2 a la derecha, Alfa 11, Alfa, mantenga antes de Charlie 4.
2: 270 por 240.
1: Llegamos Alfa 11, la 2, 9 de derecha, Alfa 11, Alfa, y Charlie 4, Volaris 1.
3: Llegada, vuele en directo a Prim, descenso para 15000 con NH 3012. Espera aproximación y el SR pista 2 a la izquierda.
2: ¿Se confirma directo a Prim para la 1-1 izquierda?
3: Pista 2-9 izquierda, espera y el SR Volaris 1-8-5-1.
2: 1-9 izquierda, muchas gracias. Y volando directo a Prim, descenso 1-5000 con 30-12, Volaris 1-8-5-1.
3: Volaris 1-8-1-5-18-15, descenso 1-0-1000 autorizado y el SR pista 2-9 izquierda.
4: Descenso 1-0-1000, autorizado DLSX, Rey 2 a la izquierda, Polaris 1-8-1-5.

0: Móvil Operaciones, está aprobado el ingreso a base, pendiente antes de pista. Volaris 1835, antes de Charlie 4, contacte rampa
1: 341. 71, cancele llegada directo a PRIM. El descenso 10000 autorizado y LSX, repista 2000 izquierda.
2: Directo a PRIM 10000 autorizado y LSX, 2000 izquierda, Volaris 1871.

0: Hola, hola, hola, dice 1851, solicita desviación por la izquierda aproximadamente 15 minutos.
1: Recibido, Volaris 1851, informe volando PRIM, descenso para 1-2000.
0: Descenso 1-2000, informado volando PRIM, Volaris 1851.

0: Terminado la Java, Bravo 1861. Abandona 280 por 240, información hotel, buenos días.
1: Buenos días, Volaris 1861, contacto radar. Cancele llegada, prosiga directo a PRIM, descenso 16000, QNH 3012, espere ILSI, repista 2000 izquierda.
0: Muchas gracias, cancelamos la llegada, volamos directo a fijo a PRIM, en descenso para 12000 pies. 3012 centímetro ILS X-ray, perdón, descenso para 16000 y 3012 centímetro ILS X-ray a 29 izquierda, Volaris 1861.
2: Hablan directo, primo, Volaris 1851.
1: Recibido, Volaris 1851.

0: Volaris 1851, contacte aproximación 119.3, buen día.
1: 119, decimal 3, buen día, Volaris 1851. Aproximación Guadalajara, Volaris 1851, deja 14800 por 12000.
2: Buen día, Volaris 1851, contacto radar, descienda 10000, autorizado ILS X-Ray, pista 29 izquierda.
1: 10000, descienda autorizado ILS X-Ray, 29 izquierda, Volaris 1851.
3: Volaris 1871, alcanzando 10000 pies, confirmando mantener las frecuencias.
0: Afirmativo para el Volaris 1871, ya está autorizado, ILS X-Ray pista 29 izquierda, reduzca 190, Volaris 1871.
3: 871 autorizado, ILS X-Ray 29 izquierda, 190 nuevos Volaris.
4: Hola, buenos días, Volaris 1001, información India, 280 por 240, ambula nivelado.
0: Volaris 1001, buen día, contacto radar. Vuele directo al Golf Lima 821, descienda 16000, QNH 3012 y cuando posible directo a PRIM. Espere ILS Exit, pista 2 izquierda.
4: Directo al Golf Lima 821, descenso 16000, 3.
2: Co ILS 2 izquierda.
4: Volaris 1001.
5: Volaris 1815, continúe la aproximación, le informo pista libre.
2: Esperamos teniente pista libre, Volaris 1815.
0: Volaris 1815, servicio radar terminado, 6 millas, cabecera 29 izquierda, torre 18-1, buen día.

0: 31815.
1: Móvil, operación NET, avance en vía Alfa 6.

0: pista libre, por favor.
1: Decidido, Polaris 1815, viento calma, autorizado para aterrizar en pista 2 9 izquierda.
2: Tercera, izquierda, Polaris 1815.

0: Polarizan 871, Golf Lima 981, servicio radar terminado, contacte Torre 18.1, buen día.
1: 181, Polarizan 871, buen día. Torre Guadalajara, Polarizan 871, buenos días, 8 millas, 2 movidas de izquierda.
2: Polarizan 871, continúe la aproximación, le informo Pistel.
1: Continúa, 871.

0: Malaysia 1815, perdone por Alfa 10, ¿sabe a qué puerta se dirige?
1: Claro que sí, vamos a la posición número 28, abandonamos ya Alfa 10, Malaysia 1815.
0: Correcto, Alfa 10, cruce pista 29 derecha, Alfa 11, Alfa, y mantenga antes de Eco 4.
1: Alfa 10, cruce 29 derecha, Alfa 11, Alfa, antes de Eco 4, Malaysia 1815.
2: El contacto de aproximación 119.3, buen día.
1: Continuamos en descenso 12000 y aproximación 19.3 por el 1861, buen día. Aproximación Guadalajara por la 1861, hablando directo a PRIM, descenso de 16000 por 12000.
0: Polaris 1871, viento calma, autorizado para aterrizar piso 29 izquierdo.
3: Autorizado aproximación
1: izquierda, Polaris 1871. Autorizado el descenso 1 de 2000 pies y la aproximación ILS-X a 2 de izquierda, Polaris 1861, gracias.

0: Polaris 1001, descenso 1-2000.
1: 1-2000, Polaris 1001.
2: Móvil de operaciones en Alfa 6, puede continuar con revisión de pista 2-9 izquierda.
3: Pues, y los otros dos, revisión de pista 2-9 izquierda, móvil de operaciones.
2: 1-5, antes de ECO 4, contacto rampa 34-1.
3: 34 antes de ECO 4, vale, no se nos tú, gracias, buen día.
0: Buen día, contacto radar, cancele llegada, prosiga directo.
2: Con vía Alfa 12, ¿en qué puerta le esperan?
0: Con IH-301.
2: Alfa 12, cruce pista 2-9 derecha, Alfa 13, Alfa y mantenga antes de ECO 6.
4: 2-9 izquierda y 2-12.
5: 2-9 derecha, Alfa 1-3, Alfa y antes de ECO 6, Polaris 1-8-7-1.
6: Torre Guadalajara, buen día, Polaris 1-8-5-1, ahora 10 millas final, 2-9 izquierda.
2: Polaris 1-8-5-1, continúe la aproximación, le informo pista libre.
6: No, pendiente pista libre, Polaris 1-8-5-1.

0: Clarice 1851, autorizado para aterrizar en pista 29 izquierda, viento calma.
1: Autorizado a aterrizar pista 29 izquierda, Polaris 1851.
2: Polaris 1001, contacte 193, aproximación
0: 871, antes de eco 6, contacte rampa 341.
1: 1-3-6, 34-1, versión 871. Aproximación Guadalajara, buen día, Polaris 1001, 17000 pies por 12000.
3: Polaris 1001, buen día, contacto radar, descienda 10000, autorizado aproximación y LS X-ray pista 29 izquierda.
1: 10000 pies, autorizada aproximación LS Every 29 izquierda, Volaris 1001.
0: Bueno, la operación es aprobada, el ingreso a pista 29 derecha para revisión.
1: Puerta 2 y con un día, que se podía jugar a deporte.

0: 1002, ¿en qué puerta se encuentra? Es 1002, autorizado a Tijuana, vía salida CDM 1 Bravo, pista 29 derecha, CDM Superior Boleta 3 Mazatlán, directo Abril y Superior Boleta 3 Canry. Ascenso inicial 230, esperando nivel 360, código 1035.
1: ¿Es correcto?
0: Cuando listo, remolque, contacte rampa 341.

0: Volaris 1851, abandone vía Alfa 10. ¿En qué puerta le esperan?
1: Alfa 10, al parecer en la puerta 10, Volaris
0: 1851. Alfa 10, cruce pista 2 a derecha, Alfa 11, Alfa y mantén antes de ECO 6.
1: Alfa y mantén antes de ECO 6.

0: Morales 1861, sobre fijo intermedio, servicio radar terminado, contacte Torre 118.1, buen día.
1: Torre 1861, buenos días.
2: Viva 3123, descenso 1-2000.
1: Descenso 1-2000, viva 3123. Para Guadalajara, Morales 1861, cruza con Lima 980 y LS X-Ray 29 izquierda, buenos días.
3: Polaris 1861, autorizado para aterrizar en pista 29 izquierda, viento calmo.
2: Cancele llegada, prosiga directo.
1: Pista 29 izquierda, Polaris 1861.
2: 3012, esperando aproximación y LS de pista 29 izquierda.
4: Directo a PRIN 1-2000, esperan 32 en el altímetro, esperando y LS X-Ray 29 izquierda.
3: Recibido móvil operación, puede continuar por rodajes hacia plataforma.
1: Sí.
4: Igualmente, pues, ahí andamos

0: 24 voces del Cajazo Móvil. Lleva 3123, contacto de aproximación 119.3193, buen día.
1: Sí, es 3, lleva 3123, que tenga buen día.
0: Aproximación Guadalajara, buen día, viva 3123. Mantiene 12000, volante directo a prima, 210 revolución.
2: Viva 3123, un buen día, contacto radar. Descienda 10000, 10000 pies, autorizado ILS X-ray, pista 2 nueva izquierda.
0: Autorizado 10000 pies, autorizado ILS X-ray, 2 nueva izquierda, viva 3123.
2: Polaris 1001, sobrefijo intermedio, servicio radar terminado, contacte torre 118.1, buen día.
3: Torre 181, Volaris 1001, buen día, gracias. Torre Guadalajara, buenos días, Volaris 1001, ILS 2 a la izquierda, 12 millas.
4: 1001, continúe la aproximación, le informo pista libre.
3: Continúa aproximación, Volaris 1001.
4: Volaris 1861, abandonen a Gloria, ¿sabe qué puerta se dice?
0: A 49, posición 49, Volaris 1861.
4: ¿Decido? Pista, cruce pista 29 derecha, alfa 11 alfa y manténgase de eco 6.
0: Alfa 11, cruce de pista 29 derecha, alfa 11, alfa y manténgase de eco 6, volaris 1861.

0: Paraíso 1001, viento calmo, autorizado para aterrizar en pista 29 izquierda.
1: Autorizado a aterrizar pista 29 izquierda, Polaris 1001.

0: Ah, pues me sumo a la carga de atrás. No, estoy haciendo una posibilidad de volar con mi mano de choro.
1: Llévate 1-2-3, descienda 9000 pies, mantenga rumbo, le informo volar a golpe 981.
0: Son 9000 pies, mantenga rumbo, pendiente 981, llévate 1-2-3, gracias.

0: Estación Guadalajara, buenas.
1: 6 Santa Serra, paz 24-1.
0: Solo 327 en descenso 240 con ellos.
2: 4-1, 4-6-1, buen día, gracias.
3: Polaris 1833, contacto radar, cancele llegada, prosiga directo a PRIM, el descenso para 16000, PNH3012, espera aproximación y LSA de Gretista 2 a la izquierda.
4: 500 y gire por la derecha, Golf Lima 981.
0: 16000, 3012, estando LSA de Gretista 2 a la izquierda, Polaris 1833.

0: arriba 519, contacte aproximación 193, buen día.
1: 193, aproximación viva 519, buen día.
2: 12 autorizado y el S6 registrado a la izquierda.
0: 300 autorizado y el S6 a la izquierda, viva 313.
1: Aproximación Guadalajara, buenos días, viva 519, 15700 para 12000 pies.
2: Viva 519, buen día, contacto radar, descenda 10000, autorizado ILS X-Ray, pista 29 izquierda.
1: Contacto radar, descenso 10000 pies, autorizado ILS X-Ray, pista 29 izquierda, viva 519.
3: Alfa 11, alfa y mantenga antes de eco 4.

0: Viva 3123, viento calmo, solicitado para aterrizar en pista 29 izquierda.
1: Nosotros observamos izquierda, viva 3123.

0: Polaris 1-0-1, antes de ECO 4, contacte rampa 34-1.
1: Antes de ECO 4, rampa 34-1, Polaris 1-0-0-1.
2: Polaris 1833, estamos volando ligera desviación por la izquierda, mejores condiciones, posterior podríamos volar a Prim.
3: Recibido, informe, volando a Prim, Polaris 1833, descenso 1-2000.
2: Descenso 1-2000, notificamos a Prim, Polaris 1833.

0: 3123, abandone vía Charlie 2, ¿en qué puerta le espero?
1: Puerta 9, viva 314.
0: Recibido, Charlie 2, cruce piso a su derecha, alfa 7, alfa, manténgase de eco 4.
1: Charlie 2, cruce, alfa 7, alfa, cruce eco 4, viva.
2: Viva 519, sobre fijo intermedio, servicio radar terminado, contacte torre 118.9, buen día.
1: Despecho 1, torre viva 519, hasta luego, que tenga buen día. Torre Guadalajara, buenos días, viva 519 y el SX repista 29 izquierda.
0: Viva 519, el viento lo presente es calma, autorizado para aterrizar pista 29 izquierda.
1: Autorizados a aterrizar pista 9 izquierda, viva 519.

0: Guadalajara, buen día, Volaris 1833-15010, descenso 1-2000.
1: Volaris 1833, buen día, contacto radar, descienda 10000, autorizado aproximación y LSXR pista 2-9 izquierda.
0: 10000, pista 2-9 izquierda, Volaris 1833.

0: 519,
1: abandonen
0: Alfa 10, ¿en qué puerta le esperan?
1: Alfa 10, sí, estamos pendientes con la puerta para arriba, 519.
0: Entendido, diga 519, Alfa 10, cruce piso 9 derecha, Alfa 11, Alfa, mantengan desde Eco 6.
1: Alfa 10, cruzamos 2 de derecha, Alfa 11, Alfa, desde Eco 6, diga 519.

0: Censo Polaris 1833, ¿alguna posibilidad de volar a Golfima 981 BMC?
1: Mire, por la derecha, Golfima 981 y descienda 9000 pies, Polaris 1833.
0: ¿Repite Polaris 1833?
1: Descienda 9000 pies y está autorizado directo Golfima 981.
0: 9000 pies y 981 aprobado, Polaris 1833.

0: arriba 516, ahora 519 antes de Ecotec.
1: Se mantenga antes de Ecotec, contacta rampa 341.
0: 416-341, rampa vía 519. Saludos, que tenga un día.

0: temporales en 833, sobre fijo intermedio, perdón, sobre fijo final, servicio radar terminado, contacto torre 118.1. Buen día.
1: Torre 18, no volarizan 833, trabajo. Guadalajara, buen día, Polarizon 833 y L02 a izquierda.
2: Polarizon 833, autorizado para aterrizar en pista 29 izquierda, viento
1: calcio. Entonces, tercer pista 29 izquierda, Polarizon 833.

0: Hola, buenos días, Rodríguez 1721-7301. Polaris 1721, contacto radar. Cancela la llegada, prosiga directo a CX, descenso para 15000. QNH 3012, espera aproximación y LSI, repito, 2000 izquierda.
1: Esperado, cancelamos llegada, descenso 15010, 3012, LSI, 2000 izquierda, Polaris 1721.
0: Air Canada 7246 Heavy, descend to 14000 feet.
2: Send 14000, Air Canada 7246.

0: Polaris 1833. ¿En dónde en Alfa 10? ¿En qué puerta le esperan?
1: Alfa 10 para posición 24, Polaris 1833.
0: 24 o 34.
1: 24.
0: Decido Alfa 10, cruce piso de derecha, Alfa 11, Alfa mantenga antes de ECO 3.
1: Esperado Alfa 10, cruce piso de derecha, Alfa 11, Alfa antes de ECO 3, Polaris 1833.

0: 1833, antes de ECO 4, contacten hasta 341.
1: Antes de ECO 4, 34, no lugar, 33, ¿se confirma? Antes ECO 4, ¿mantenemos?
0: Correcto, antes de ECO 4, sí, antes de ECO 4, contacten hasta 34.
1: Pero ahora antes de ECO 4, no lugar, 33.
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0: Polaris 1721, descenso 1-2000, contacto 19-3, aproximación, buen día.
1: Descenso 1-2000, 19-3, aproximación, Polaris 1721.

0: Aproximación Guadalajara, Boleris 1721, llega en descenso 15-300 a 1-2000 pies, directo TX.
1: Boleris 1721, buen día, contacto radar, descienda 1-1000, autorizado ILS X-Ray, pista 2 nave izquierda.
0: Descenso 1-1000, autorizado ILS X-Ray, pista 2 nave izquierda, Boleris 1721.

0: Polaris 1721, abandone vía Alfa 10, cruza la pista, 29 derecha, Alfa 11, Alfa y mantenga antes de Charlie 4.
1: Aceptado, Alfa 10, 29 derecha, Alfa 11, Alfa y antes de Charlie 4.

0: Guadalajara, buenos días, Volaris 1703, nivel de vuelo 240.
1: Volaris 1703, contacto radar. Vuele directo a Prim, cancela la llegada, el descenso para 1-2000, PNH-3012, espere aproximación y el SX de pista 29 izquierda.
0: Directo a Prim, el descenso 9000 pies, 3012, esperando y el SX de pista 29 izquierda, Volaris 1703.

0: Guadalajara, avenida 1, 1327 por 240.
1: Volaris 1813, buen día, contacto radar. Cancele llegada, vuele directo a CX, descienda para 15000, QNH 3012, espera y el SG 29 izquierda.
0: Directo CX, 3012 a la 29 izquierda, Volaris.

0: Polarizando 703, contacto 19-3, aproximación, buen día.
1: 19-3, buen día, Polarizando 703, bye. Guadalajara, buenos días, Polarizando 703, Almona 15900, en descenso 1-2010.
2: Buen día, Volaris 1703, contacto radar, descienda 10000, autorizado ILS X-Ray, pista 2 nueva izquierda.
1: Descienda 10000, autorizado ILS X-Ray 2 nueva izquierda, Volaris 1703.

0: Polaris 1813, descienda 12000, QNH 30 decimal 14.
1: Comprenda 14, descienda 12000, Polaris 1813.
2: 14, servicio radar terminado, sobre fijo intermedio, contacte torre 118.1, buen día.
3: 181, buen día, Polaris 1703, calor.
0: Polaris 1813, contacte 193 aproximadamente.
3: Polaris 1703, ILC X-Ray 2, más izquierda, nos encontramos 12 millas en el localizador.
4: Polaris 1703, viento calma, autorizado para aterrizar en pista 2, más izquierda.
3: Aterrizaje 2, más izquierda, Polaris 1703.
1: Por 1-2-6.
2: Polaris 1813, buen día, contacto radar, descienda 11000, autorizado ILS X-Ray, pista 29 izquierda.
1: Contacto 11000, pies, autorizado X-Ray 29 izquierda, Polaris 1813.

0: Florentino 703, abandone vía Alfa 10, cruce la pista 29 derecha, Alfa 11, Alfa, mantenga antes de Eco 6.
1: Desde el Alfa 10,

0: 1813 sobre fijo intermedio, servicio radar terminado, contacte torre 118.1, buen día.
1: 81 torre volar 1813, buen día.
2: Tráfico 201 autorizado para despegar de pista 1 de derecha, viento calma. En el aire contacte con terminal 120 decimal 8. Detenga buen vuelo.
3: Pista 1 de derecha, 120 decimal 8. 201, bonito día.
1: Buen día, Volaris 1813, final 10 millas, 2 9 izquierda.
2: Volaris 1813, el viento es calma, está autorizado para aterrizar en pista 2 9 izquierda.
1: Empezó a aterrizar 2-9 izquierda, Volaris 1813.

0: Salidas Guadalajara, muy buenos días. Aeroméxico 201, 201, 6000 pies, ascenso vía salida Emilio 1 Bravo, 230.
1: Buenos días, Aeroméxico 201, contacto radar, al cruce de 8000 pies, vira izquierda, directo Emilio, mantenga nivel 230, no aviso.
0: 8000 pies, izquierda Emilio, 230, no aviso, Aeroméxico 201.

0: Polarizando 080, viento calma, autorizado para despegar piso 29 derecha, en el aire contacto 28 con vuelo.
1: Autorizado despegue pista 29 derecha, en el aire 10.8. Gracias, buen día, Polaris 1080.

0: 81813, abandone vía Alfa 12 y mantenga antes de pista 29 derecha.
1: Alfa 12, mantenga 29 derecha, volar. 1813.

0: 813, ahora puedes cruzar la pista 29 derecha, alfa 13, alfa, mantenga antes de eco 6.
1: Profesor, cruce alfa 13, alfa y mantenemos antes de eco 6, volaris 813.
0: Arriba 057, posición y mantener pista 29 derecha.
2: Aproximación, Guadalajara, volaris 1080. Buenos días, en salida Otoki 1 Bravo, se han subido a nivel 230.
3: Polaris 1080, un buen día, contacto radar al cruce de 8000 pies, vire derecha Otoki, mantenga nivel 230 norte.
2: Son 8000 pies, derecha Otoki y continuamos a 230 nivel, Polaris 1080.

0: 057, todo para esperar piso 9 derecha, viento calma en el aire contacto 28, un vuelo.
1: Autorizado, piso 29 derecha, en el aire 28, gracias, en el aire 28.

0: 118-3 de ECO 6, contacte con rampa 341.
1: Leas Guadalajara, ¿qué tal?
2: Polar 18-11-4.
1: Cruzar 5600, todo es 30 mil en grado.
3: Diagonal 057, muy buenos días, contacto radar, cuando 8000 pies, gire por la izquierda directo, mire y mantenga nivel 2309.
1: Cuando 8000 por izquierda directo, se mire y mantiene 230, viva 1057.
0: 1180, viento Palma, autorizado para despegar de pista 29 derecha, en el aire contacte terminal 120, decimal 8, buen vuelo.
4: Autorizado para despegar pista 29 derecha y en el aire 120, decimal 8, volaría 1180, gracias, muy buen día.

0: aproximación Guadalajara, buen día, Volaris 1180, en ascenso 6000 pies, vía CDM 230.
1: Volaris 1180, buenos días, contacto radar, cuando 8000 pies, directo radar, mantenga nivel 230, no aviso.
2: Cuando 8000 pies, directo radar, para despegar de Estados Unidos, debe estar viendo calma en el aire, contacto 10, decimal 8, buen vuelo.
3: Estados Unidos, derecha, Volaris 1180, buen día.

0: Centro México 201, contacte Centro México 126 decimal 15, buen vuelo.
1: 2615 Aeroméxico 201, buen día, saludos.
2: Polaris 1162, posición y mantener fijados 9 derecha.

0: Chile, Guadalajara, volar 516-5500 por 230, salida que lo
1: Tenía Volaris 516, contacto radar al cruce de 8000 pies, vire derecha, Kelva, mantenga nivel 230, no aviso.
0: Confirma Volaris 516.
1: Volaris 516, buen día, contacto radar, cuando 8000 pies, vire por la derecha, Kelva, y mantenga nivel 230, no aviso, Volaris 516.
0: 230, no aviso, 8000 pies por la derecha, directo, Kelva, Volaris 516, contacto radar.
2: Polaris 1162, estoy para despegar 19 derecha, viento calma en el aire, contacto 28, buen vuelo.

0: 1080, contacte Centro México 123.9, buen día.
1: 123.9, buen día, Volaris 1080.
0: Buen día.

0: Guadalajara, buenos días, Volaris 1162, zona 5900 por 230, salida a Tokio, no Bravo.
1: Buen día, Volaris 1162, contacto radar, al cruce de 8000 pies, vire derecha a Otoki, mantenga nivel 230, no aviso.
0: Contacto radar 8000, derecha a Otoki, 230, no aviso, Volaris 1162.

0: Clarísimo. 4-1-0, autorizado para despegar de pista 29 derecha, el viento es calma, en el aire contacto 120, décima 8. Buen vuelo.
1: Descarga de pista 29 derecha, en el aire 28, 1-4-1-0, pasa el día.

0: Esteban Guadalajara, buen día, hola, dirección 410, en ascenso dejando 6000 pies por 230, Face 1 Bravo.
1: Buen día, Volaris 1410, contacto radar al cruce de 8000 pies, vire por la derecha Face y mantenga nivel 230, no aviso.
0: Cruce 8000 pies, directo por la derecha Face, 230, no aviso, Volaris 1410.

0: Viva 3114, turismo para despegar, piso 29 derecha, viento calma en el aire constante 28. Un vuelo.
1: Adresado, despegue 29 derecha en el aire 28, Viva 3114.

0: Volaris 516, contacte Centro México 126, decimal 15, buen vuelo.
1: Volaris 516, buen día.
0: Volaris 1180, contacte Centro México 123.9, buenos días.
2: Contactado México 123, decimal 9, Volaris 1180, gracias, buen día.
0: Buen día.
3: 3724-0, viento calmo, autorizado para despegar 529 derecha, en el aire contacto 90, decimal 8, buen vuelo.
0: Al cruce de 8000 pies, directo.
4: 9 derecha, 8000, directo a radar. Y mantenemos 2-3, viva 3-1-1-4.
3: Piso 1-8-8-2, posición y mantener 2-9 derecha.

0: Salida de Guadalajara, buenos días, viva 7240, salida. Por 23 Oliver.
1: 88, está autorizado para despegar de pista 29 derecha, viento calma, en el aire con tracción terminal 120 decimal 8.
0: 89.

0: Polaris 1162, contacte Centro México, 123.9, un vuelo.
1: 23.9, Polaris 1162, buen día.
0: Polaris 1410, contacte Centro México, 127.3, buen día.
2: 1273, México, Polaris 1410, buen día.
3: Polaris 149, posición y 9, 9.

0: Salías Guadalajara, volar 1882. Volando 5900 en 1 Bravo, no sé, 230.
1: Venía a volar 1882, contacto radar. Cuando 8000 pies, directo radar, mantenga nivel 230, no aviso.
0: 8000 pies, directo radar, y mantenemos 230, volar 1882.
2: 149, visual en MIDI está aprobado, autorizado para despegar 159 derecha, en el aire con tracción 0, decimal 8. Buen vuelo. Para 1104, posición y mantener el pista 29 derecha.

0: 3 días, Guadalajara, Guadalajara, 149, dejando 6100 pies por 230, visual de...
1: Para despegar, cruzamos 9 derecha, viento Palma, en el aire, contracción 1-0, decimal 8, buen vuelo.
0: 9.
2: Autorizado a despegar, pista 2-9 derecha, en el aire 28, Polaris 1104.
1: Polaris 1-2-3, posición y mantener pista 2-9 derecha.

0: Madrid, Guadalajara, Volaris 1104, salida Sedem 1, Bravo, pista 29 derecha, 6200 en ascenso 230.
1: Volaris 1104, buen día, contacto radar. 8000 pies directo radar, 230 nivel, cancele restricciones de velocidad.
0: Entrado al cruce de 8000, directo radar y sin restricciones de velocidad, Volaris 1104.
1: Viva 7240, contacte México Centro, 126.15, buen día, hasta luego.
0: 2615, gracias, viva 7240.
2: Polaris 123, autorizado para despegar, pista 29 derecha, viento calma, en el aire contacte 120.8, buen vuelo.
3: Autorizado despegar 29 derecha, en el aire 28, Polaris 123, buen vuelo.
2: Polaris 1260, posición y mantener pista 29 derecha.

0: salida de Guadalajara, buenos días, Volaris 1232, ascenso vía Kelva 1 Bravo.
1: Volaris 1232, buen día, contacto radar. En BMC derecha, Kelva 230 nivel, nuevo aviso.
0: En BMC directo, Kelva 230, Volaris 1232.

0: 1260, solicitado para despegar pista 29 derecha, viento calma en el aire constante 28. Vámonos.
1: Punto 9, buen día.
2: Punto 9, derecha.

0: Aproximación Guadalajara, Volaris 160 en ascenso 6210 para nivel de vuelo 230, salida 71 Bravo.
1: Volaris 160, contacto radar, ascenso avión.
2: Autorizado para despegar, pista 29 derecha, viento calma en el aire, contacto 120, décima 8. Buen vuelo.

0: Viva 3220, posición y mantener piso 9 derecho.
1: Son los 49, contacte México, 1-2-6-1-5-26-15, buen día.
2: Pensé, sí, se para volar, 1-4-9, gracias, buen día.

0: Pedro Guadalajara, buen día, volar zona 052, en ascenso dejando 6200 por 230.
1: Pedro Volaris 1052, contacto radar, dejar 8000, vire por la
2: 3200, autorizado para despegar, piso 29 derecha, viento calma en el aire, contacte 120, decimal 8, buen vuelo.
3: Despegar 29 derecha en el aire, 3200.

0: American 1034, line up and wait, runway 29 right.
1: 29 right, 1034. 200, deja 5500 para 230 nivel ascenso vía.
2: Recibido a 3200, contacto radar, cruce de 8000, vire por la derecha, Otoki, haciendo y mantenga 9000 pies, no aviso.
1: 9000 pies, directo a Otoki y mantenga 9000 pies, no aviso, vive a 3200.
2: 61104, contacto México, en 123, decima 9, buen día. Es 1104, contacte Centro México en 123.9, buen día. Volaris, 1104.
0: American 1034, clear for takeoff, runway 29 right, the wind is calm, when airborne contact departures, 120.8, have a nice flight.
1: Buen día.
2: Right 3200, continuar el ascenso para 230.
1: 230, viva 3200.
0: Clarice 1210, posición y mantener 9 derecha.

0: Office 1232, contacte Centro México, 1-2-615-2615, muy buen día.
1: 615 México, Volaris 1232, buen día.

0: 1210 autorizado para despegar pista 29 derecha, viento calma. En el aire contacte 120 decimal 8, buen vuelo.
1: Autorizado para despegar pista 29 derecha, en el aire 28 horas, 1210.
2: 230 via Otoki, 1 Bravo.
3: Gimnasio 34, good morning, greater contact, leaving 9000 feet, turn right to Otoki.
2: Leaving 9000 feet, right, Otoki, American, 1024.
3: Paris 1260, contacte Centro México, 123 decimal 9, buen día.
2: 123 decimal 9, Volaris 1260.
0: Paris 1002, posición y mantener 2 9.
2: Mantener 2 9, Volaris 1060.

0: African American 134, now fly direct to Otoki.
1: Direct to Otoki, African 1034.
2: Guadalajara, buen día, Volaris 1210, en ascenso Emiri 1 Bravo, dejando 6400 para 230.
0: Buenos días, Volaris 1210, contacto radar, cruce de 8000 pies, mire por su izquierda, directo Emiri.
2: Cruce de 8000 pies por la izquierda, directo Emiri, Volaris 1210.
3: 1002, está autorizado para despegar pista 29 derecha, viento calma en el aire, contacto 28, buen vuelo.
2: Total despegue 29 derecha, 28 en el aire, 1002, Volaris 00.
0: 1392, buenos días, contacto radar, huele a Pla, desde 114000 QNH3014, espera ILS, exo y 29 izquierda.
2: Vamos directo a Pla, de descenso 14000, esperamos ILS, exo y 1398,
3: posición y mantener 29 derecha.

0: terminado a la cara a la dirección 1002, abandona 6010 en ascenso 30 vía CDM 1 Bravo.
1: Vía sobre aviso 1002, contacto radar, ascenso vía.
0: Ascenso vía, volar 1002.

0: 3200, contacte Centro México, 123-19, que tenga buen día.
1: 39 México, IVA 3200, pásalo.
2: Guadalajara, buen día, Volaris 1831, cruza nivel 255 por 240, información kilo.
0: Gracias, Volaris 1831, contacto, la cancela la llegada, vuelo directo a Prim, 101-310, 3014.
3: 1398, autorizado para despegar, 29 derecha, viento, calma, en aire, contacto 120, decimal 8, bombalo.
2: 129 izquierda, Volaris 1831.

0: Guadalajara, muy buenos días, viva 9520 en descenso para 240, información kilo.
1: Ya viva 9520, contacto radar, fue directo con Lima 803, desciende a 14000 pies, QNH 30, decimal 14, espere ILS XP2 9 izquierda, es número 3, reduzca 250 nodos indicados.
0: Contacto radar, volamos al Golfo Lima 803, 13000 pies, QNH 3014, número 3, 250 indicados, gracias.
2: Tele Guadalajara, buen día, Bolivia 1398, dejando 7000 por 230, ascenso vía Emiri 1 Bravo.
1: 1398, buenos días, contacto radar, al dejar 8000, gire por su izquierda Emiri.
2: Al dejar 8000 por la izquierda directa Emiri, Bolivia 1398.
1: 1392, contacto aproximación 119.3, buen día.
2: 193, viva 1392, buen día. Guadalajara, buen día, viva 1392, estamos directo Plade, descenso a 14000.
3: Viva 1392, buen día, contacto radar, descenso 9000 pies, autorizado ILSX, repista 2 media izquierda.
2: 9000 pies, autorizado ILSX, y 129 izquierda, viva 1392.
1: 210, contacto Centro México, 12615, 2615, buen día.
2: 2615 con México, Volaris 1210.

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1: 123.9, American 1034.

0: 1-2. Viento calma, autorizado para despegar, pista 29 derecha y en el aire contacto 1-0, decimal 8, con vuelo.
1: Autorizado despegue 2-9 derecha y en el aire 28, volar 1-1-2-0, gracias, buen día.

0: Más de Guadalajara, buen día, Volaris. 1831, cruza 16000 por 13000 directo a Zaprín.
1: Volaris 1831, buenos días, contacto radar. ¿Le será posible acortar al Golf Lima 981 más adelante?
0: Afirmativo, Volaris 1831.
1: Enterado, Volaris 1831. De momento vuele Golf Lima 980 y descienda 10000. Pendiente el pico final.
2: Volaris 1920, contacto radar. Ascenso ya.
0: 1831.
3: Polaris 1920.

0: Victor 9520, contacte aproximación en 119 decimal 3, que tenga un muy buen día.
1: 93, Viva 9520, gracias, buen día, saludos. En Guadalajara, muy buenos días, Viva 9520, cruza 190 por 14000 pies, volando al Golfo Lima, 803.
2: Buen día, Viva 9520, contacto radar, directo Clade, el descenso 10000.
3: 2615, Volaris 1388, buen día.
1: Muy amable.
4: Información, buen día, Volaris 140, información Kilo, descenso vía Ixon para 240.
0: Ixon 140, muy buenos días, contacto radar, vecina vía Ixon 1 Bravo, con H3014, espera y el descenso y pista 29 izquierda.
4: Entra descenso. Bien, Ixon 1 Bravo, 3014, esperando ILS X-Ray 29 izquierda, Volaris 140.
2: Viva 1392, reduzca 16092.
4: 160, viva

0: B1392, servicio radar terminado, 6 millas, cabecera 1 izquierda, torre 18-1, buen día.
1: 18-1, vida 1392, gracias. Guadalajara, buenos días, B1398-29, izquierda 6 millas.
2: B1392, viento cal, autorizado para aterrizar, pista 2-9 izquierda.
1: Gracias, estamos autorizados a aterrizar 2-9 izquierda, vida 1392.
0: Hola, ISO 1831, descenso 8200 pies.
3: Descenso 8000 más 200 pies, volar ISO 1831.

0: Servicio 140, contacte aproximación Guadalajara en 119.3. Que tenga muy buen día.
1: 193, aproximación Guadalajara, Volaris 140, buen día.
2: 1831, directo Golf Lima 981, ¿puede continuar descenso en BMC?
3: Afirmativo, Volaris 183, ¿no?
2: Recibido en BMC 7700, está autorizado el SAGRE pista 2 media izquierda, Volaris 1831.
3: Descenso 7000 más 700, ILS EGREC 2 media izquierda, Volaris 1831.
2: Arriba 9520, descienda 9000, autorizado ILS EGREC pista 2 media izquierda.
1: Arriba 9000 y autorizado ILS EGREC pista 2 media izquierda, arriba 9520. Afirmación, buen día, Volaris 140, descenso vía Ixon 1 Bravo para 9000 pies.
2: Buen día, Volaris 140. Contacto radar, reduzca 250 nudos, descenso 1-2000 sin restricción.
1: 250 nudos en la velocidad, 1-2000 sin restricción, Volaris 140.
4: Departure Snow S 5241, climbing up your Toki 1 Bravo.
0: Coming Skyways 5241, radar contact, leaving 8000 feet, turn right to Otoki.
4: Leaving 8000, right to Otoki, Skyways 5241.
0: 120, contacte Centro México, 123, decima 9, que tenga muy buen día.
1: México 239, Volaris 1120, gracias, buen día.
2: Volaris 1831, reduzca 1601, servicio radar terminado, próximo al Golf Lima 981, Torre 181, que tenga buen día.
3: 118, decimal 1, Volaris 1831, buen día.
2: Volaris 140, directo Plade 9000, autorizado ILS, de pista 29 izquierda.
1: Directo Plade 9000, autorizado ILS.
5: 1392, abandone vía Alfa 10, cruce la pista 29 derecha, Alfa 11, Alfa y mantenga antes de Eco 6.
1: Gracias, por la derecha, Alfa 10, autorizado ILS, 29 derecha, Alfa 11, Alfa y antes de Eco 6, ¿me confirma?
5: Perfecto, antes de Eco 6. Arriba 2141, posición y mantener pista 29 derecha. Recibido, yo me pongo listo.
3: De Guadalajara, buen día, Laris 1831 y el S2 a la izquierda.
5: 1831, autorizado para aterrizar en pista 29 izquierda, viento cae.
3: 29 izquierda, autorizados a aterrizar, Volaris 1831.

0: Polaris 1831 se observan parvadas cruzando sobre las cabeceras 29 de norte a sur.
1: Copio informática pendiente, Polaris 1831.
0: 1831, el viento calma, autorizado para aterrizar, pista 29 y 10.
1: Autorizado para aterrizar, Polaris 1831.
0: 1392, continúe por Alfa, ahora mantenga antes de ECO 5 y antes de ECO 5 contacte rampa 341.
2: Alfa, antes ECO 5 y 341 139, gracias.

0: Guadalajara, aproximación, muy buena mañana. Volaris 0091, kilo a bordo, en descenso dejando 260 por 240.
1: Buenos días, Volaris 1091, contacto radar. Cancela la llegada, directo a Prim, descienda para 1-3000 pies.
2: Punto 1, buen día.
3: Dicho radar, te veo, está 181, gracias, que tenga buen día, saludo. Guadalajara, muy buenos días, viva 95-20, 12 millas, localizador 29, izquierda.
4: 20, continúe la aproximación, le informo Pizarro.
1: Número 14,
3: aproximación, buenos días, me confirma su último altímetro.
1: Qué amable.
4: 30 decimal 16, como información se observan parvadas cruzando de norte a sur a través de las cabeceras 29.
3: Gracias, Carlos, al 30 decimal de altímetro, muy amable.
4: Clarice 1831, abandone por Alfa 10, cruce la pista 29 derecha, Alfa 11, Alfa, mantenga antes de EFO 6.
5: Solicitamos siguiente ola de señal.
4: Alfa 12, cruce pista 29 derecha, Alfa 13, Alfa, mantenga antes de EFO 6.
5: Profesor, oh, cruce de pista 29 derecha, Alfa 11 y mantenga Alfa, modulario 1831.
1: 091, ajuste QNH 3016.
4: 2141.
3: 16 ahora, Volaris. 1091, gracias.
4: ¿Puedo dar posición? Recibido. ¿Le sería posible ingresar a pista y abandonar en Alfa 4 para reingresar a la fila, por favor? Ingrese pista 29 derecha, Alfa 4 y mantenga antes de Alfa.
5: Cuando pista volar es 1831.
4: Es 1831, continúa Alfa 13, Alfa mantenga antes de EFO 5 ahora.
5: Estamos pista Alfa, mantenemos antes de EFO 5, volar es 1831.
4: Pero 9520, autorizado para aterrizar pista 29 izquierda, viento palma.
3: Autorizado para aterrizar pista 29 izquierda, viva 9520, gracias.
5: Tenemos presente frecuencia, Volaris 1830.
4: Volaris 1831, mantengan esta frecuencia.
5: 1831.
4: Polaris 1000, posición y mantener pista 29 derecha. Dos, uno, cuatro, uno, salve, ¿cuántos minutos va a requerir más o menos? Viva 2141, recibo, puede continuar Alfa y Alfa 3, no tengas el de pista 29 derecha. Alfa 3, 1831. En Alfa, manteniendo antes de EFO 5, contacte rampa 341.
5: En Alfa, antes 5134, decimal 1, Volaris 1831, bueno.
1: Crucero, servicio radar terminado, 2 millas Golf, Lima 981, reduzca 160, contacte torre 18-1, tenga buen día.
3: 160 y con torre 18-1, Volaris 140, gracias, buen día.

0: Guadalajara, buen día, Volaris 140 y el SE, corre pista 29 izquierda.
1: 140, continúa la aproximación, le informo a pista libre.
0: Espera la aproximación, pero pista libre, Volaris

0: Polaris 1000, viento calma, está autorizado para despegar de pista 29 derecha, en el aire contacte con terminal 120 décima 8. Buen vuelo.
1: Vamos para despegar pista 29 derecha.

0: 9520, abren alfa 10, mantenga antes de piso 29 derecha.
1: Alojamos alfa 10, antes de piso 29 derecha.
0: Polaris 140, como información se observan parvadas cruzando a través de las cabeceras 29 de norte a...
2: Ay, cruzar a Paniate.
0: Polaris 140, ahora autorizado para aterrizar en pista 29 izquierda, viento calmo.
2: Autorizado a aterrizar en pista 29 izquierda, Polaris 140.
1: 91.
0: Polaris 140, cruce pista 29 derecha, alfa 11 y alfa, contacte 219.
3: 123 decimal letter.
4: Good day. Volaris 1091, contacto radar, descienda. Viento autorizado ILS 29 izquierda.
1: 5900 en ascenso, vía CDM. 29 izquierda. Volaris 1091.
3: Volaris 1000, contacto radar, ascenso, vía 230 nivel.
1: Contacto radar, ascenso, vía 230 nivel, Volaris 1000, estamos.

0: Arriba 2141, viento calmo, está autorizado para despegar de pista 29 derecha en el aire contacto terminal 120 decimal 8.
1: Arriba 2141, viento calmo, está autorizado para despegar de pista 29 derecha en el aire contacto terminal 120 decimal 8.

0: Polaris 1852, posición en el piso 29 derecho. Polaris 140, en alfa 10 y mantenga antes de piso 29 derecho.
1: Polaris 10, mantenemos antes 29 derecho, Polaris 140.

0: Polaris 140, cruza la 29, Alfa 11, 219, hasta pronto.
1: Dos al cruce, pista 2 derecha, Alfa 11, 219, gracias.

0: Unidades Guadalajara, buenos días, Viva 2141, mandarán 26200 por 230, salida Emilio 1 Bravo.
1: Buen día, Viva 2141, contacto radar, continúa el ascenso a cruce de 8000 por la izquierda, directo Emilio.
0: Sí, a cruce de 8000 por izquierda, Emilio, Viva 2141.
2: Volaris 1852, está autorizado a despegar, pista 2 a la derecha, el viento está en el área 28, pronto.
3: Despegar el área 28, Volaris 1852.

0: Cerro Polaris 182, subimos impacto de gravedad 5800 pies.
1: El Polaris 1852.
0: Polaris 1852, tuvimos impacto de gravedad a 5700 pies.
1: Recibido, lo reportamos fuera de la pista, ¿correcto?
0: 1.5 mil de la pista.
1: Recibido.
0: Recibido del vuelo de Guadalajara.
1: ¿Marco del vuelo?
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0: localidad Guadalajara, Volaris 1852, 8000 por 230 CDM 1 Bravo.
1: Recibo Volaris 1852, contacto radar, continúa ascenso vía 230 nivel.
0: Vamos a ascenso vía 230, Volaris 1852.

0: Polaris 1091, Coflimo 980, servicio radar terminado, torre 18-1.
1: Amable 18-1, Polaris 1091.
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3: North Canada 7247.
4: Posible continuar de frente hacia 29 izquierda, posible FOD sobre 29 derecha.
2: 8000 right hand turn to. Heavy.
4: Posible continuar de frente Alfa Alfa 1 y mantenga antes 29 izquierda.
3: Alfa Alfa 1.
2: 247.
1: Torre Guadalajara, buena mañana, 1091, final 12 millas pista 29 izquierda.
4: Polaris 1091, Torre Los Ángeles, muy buen día, tiene aproximación pista 29 izquierda.
1: Tenemos aproximación pista 29 izquierda, Polaris 1091.
4: Móvil operaciones, Torre. ¿Qué tal? Muy buen día, nos están reportando posible FOD, fauna. Sobre 29 derecha por impacto de ave, rotación. ¿Nos podría apoyar para ver si no hay restos?

0: Polaris 20912, nueva izquierda, el piso calma, autorizado a aterrizar.
1: Autorizado a aterrizar, piso de nueva izquierda, Polaris 20912, gracias.
0: Móvil operación Salavit, ingresa en Eco 6, Alfa 7 hacia la 29 derecha. Indicó el tránsito fue en la rotación, entonces posiblemente esté del segundo o tercer tercio, si hay retos.
1: 23-9, hasta luego.

0: Claro, mantenemos.
1: 2141, contacto México 20.
0: Gracias,
1: 15, gracias, buen día, viva 2141.
2: En breve, tránsito final corto.
0: Es correcto, gracias.
3: Chachana, Guadalajara, buen día, Volaris 1291, Ixon 240.
4: Volaris 1291, buen día, contacto radar, vuelo directo PLA de Hacienda 1-2000-3016, espere el SR a 2 nave izquierda.
3: Directo PLA de 1-2000-3016 y el SR 2 nave izquierda, Volaris 1291.
4: Volaris 1852, contacto México en 239, buen día.
5: 239, Volaris 1852, buen día.

0: a 4 personas formada grande de ave, exactamente sobre la cabecera de la distancia.
1: Viva 3054, nos informamos a Control de Fauna, muchas gracias. Ahora le pregunto, ¿afectaría para su operación, para su salida?
2: Tech México 123 Decimal Lander. Alright, Mexico on 123.9, and just to confirm, it was 230?
3: Yes, 5230.
1: Pista 2 a izquierda. Bueno, el capitán muy bien, está reportando actividad de AVE sobre cabecera, pista 2 a izquierda. ¿Me va a apoyar? Viva 3054, está autorizado a despegar pista 29 izquierda, el viento calma, el aire 28, que le va bien.
0: Autorizado a despegar pista 27, el 0, mal 8, viva 3054. Gracias por todos los 33.
4: 1291, contacto radar, descienda 10.000 pies.
2: 10.000 pies, polarizo 1291.

0: Decido, muchas gracias por la atención y contacto 219.
1: Ciudad 3054, contacto radar, cruzando 8000 por la derecha directo a Kelva.
2: Contacto radar, cruzando 8000 pies por la derecha directo a Kelva autorizado, IVA 3054.
0: Polaris 1820, está autorizado a despegar, segundo a izquierda, el viento calma, 28 en el aire. Hasta pronto. Polaris 1790, Torre de Guadalajara, ¿qué tal? Muy buen día. Posición mantener pista 2, 9 derecha y corriendo con.

0: Salida, buenos días, Volaris 180, 5800 por 230 vía CD1, Bravo.
1: Volaris 1291, descienda a 9010, autorizó ILC X-ray 29 izquierda.
0: Ascenso vía 230, Volaris 180.

0: Polo Horizonte 2790, comenzó a despegar, pista 1 izquierda, el viento calma, 28 en el aire y procede a la salida. Polo Horizonte 2400, Torre Balagra, muy buen día, 2-9 derecha, posición y mantener.
1: Posición y mantener, 1-9 derecha, Polo Horizonte 2400, buen día.

0: Claro, buenos días, vuelo Arizona 790, 5900, ascenso 230 vía Fiji, 1 Bravo.
1: Vuelo Arizona 790, un buen día, contacto radar. Cuando cruce 8000 pies, vuele por la derecha directo a Fiji.
0: Contacto radar 8000 pies por la derecha, Fiji, y en condiciones de vencer, ¿sería posible a la presente?
2: Es 1240, que empieza a despegar pista 29 derecha, el viento calma, en el aire constante 20 decimal 8 al pronto.
3: Atención, la derecha, volar 1240, 20 en aire, buen día.

0: Terminar buen día, Volaris 1240, deja 6000 por 230.
1: Volaris 1240, buen día, contacto radar. Continúe al cruce 8000, virando por la izquierda directo a Miri.
0: 8000 por la izquierda directo a Miri, Volaris 1240.
2: Guadalajara, buenos días, Volaris 1291, 14 millas, 2 en la izquierda.
3: Volaris 1291, Torre Guadalajara, ¿qué tal? Buen día, continúa en 2 en la izquierda.
2: Continuamos, Volaris 1291.
4: 126 decimal 15 y va 3054.
2: Gracias por tu señor, excelente día.
3: Volaris 1730, Torre Guadalajara, muy buen día. Autorizado a despegar 2 a derecha, viento en calma, 28 en el aire, ando broto.
5: Autorizado a despegar 2 a derecha, en el 28, Volaris.

0: Matías Torre Viva, 510 antes 29 derecha.
1: Viva 510 Torre Viva, 29 derecha, 5-1-0.
0: Posición a tener, 29 derecha, viva 510.

0: Guadalajara, buen día, Volaris 1730, abandona 5900, asciende vía 230, Tuxeno Bravo.
1: Volaris 1730, un buen día, contacto radar, 8000 pies por la derecha, directo a Otoki.
0: 8000, directo a Otoki, Volaris.
2: 1-2-9
3: izquierda,
2: aterrizar.
3: Aterrizar, 2-9 izquierda, Volaris, 1-2-9-1.
2: Viva
3: 510,
2: aterrizar, despegar, 2-9 derecha, en Vizucalma, 28 en el aire, pronto.
0: Realizados al despegue, 29 derecha, 28 en aire, viva 510.
1: Volaris 1820, contacto 23 9 México, un buen día.
3: Suelto 9, Volaris 1820, disponible.
2: Volaris 1250, Torre Guadalajara, buen día. 29 derecha, posición y mantener.

0: Guadalajara, buen día, Viva 510 7000 a 230 vía CM1 Bravo.
1: Viva 510, buen día, contacto radar 7800, vuelo directo a radar.
0: Contacto radar 7800 a radar.
2: Pegar 2 a derecha, el viento es calma en el aire 28, es moroto.
3: Despegue de la 2 a derecha y en el aire 28, Polaris 1-2, disculpen.
2: Polaris 1-2-9-1, alfa 1-0, mantengan antes 2 a derecha.
3: Alfa 1-0, tenemos fuera de la 2 a derecha, Polaris 1-2.

0: Clarísima 2-1, cruce 2-1 derecha, Alfa 1-1 y contacto 21-19, hasta pronto.
1: 250, 229 derecha, Alfa 1-1 y contacto 21-19. Bueno, listo, no, Raquel va 1, bravo.
2: Por eso 250, contacto radar, 8000 pies por la derecha, directo Kelva.
1: 8000 pies por la derecha, directo Kelva, Volaris 1250.

0: Mexicali, 220, Torre Guadalajara, Omnibusier. Están autorizados a despegar, están 29 derecha, viento calma, 28 en el aire, pronto.
1: 39, buen día.
2: La 28 en el aire, Volaris, 1-2,
1: Volaris 1730, contacto 239 México, buen día.
3: 1-3 decimal 9, Volaris 1730, pásela bien.

0: Terminal Guadalajara, buenos días, Volaris 1220, abandona 6000 para 230, Tokio Bravo.
1: Volaris 1220, contacto radar, 8000 por la derecha, directo a Otto.
0: Contacto radar, 8000 por la derecha, Otoki, Polaris 1220.

0: Polaris 1250, cruza 223 para 23.
1: 2615, buen día.
0: 2615, Polaris 1250, gracias, buen día.

Airbag 207 Torre Baja, muy buen día. Está autorizado despegar 2 a derecha. El viento es calma, en aire 28. Hasta pronto.

0: Realidad Guadalajara, buen día, Aeromín 207, en ascenso dejando 6.000 pies, 230, vía Emirio, no Bravo.
1: Aeromín 207, un buen día, contacto radar 7800, pide por la izquierda directo a Emiri.
0: 7800, por la izquierda directo, Emiri, Aeromín 207.

0: Doctor, ¿qué tal? Buenos días, ¿qué tal? ¿Qué tal?
1: Lima, ¿qué tal? Torre Balacara, está autorizado a despegar pista 2, media izquierda y papa 1. Viento calma, viraje derecha, notifique en área de trabajo.
0: Autorizado a despegar pista 2, media izquierda, papa 1, viraje por derecha, papa 1.

0: Santa Mónica, autorizado a despegar, pisando 9 izquierda, por favor, 1, viento calma, viraje derecha, no se ubica en área de trabajo.
1: Autorizado a despegar, pisando 9 izquierda.

0: Whisky Lima y Romeo del Mar, que estarán trabajando al norte-noroeste de la estación con 6500, esté pendiente y notifiquen al retorno.
1: Gracias, Diego. Pendiente con tráfico. Cama retorno, aquí lo Whisky Lima.
0: Polaris 1780, todo Guadalajara, muy buen día. Está autorizado a despegar 2 a derecha, el viento calma, en el aire 28, hasta pronto.
2: Pendientes con tráfico Romeo del Tamaño.

0: Guadalajara, buen día, Volaris 1-7-8-0, 6000 pies de descenso, ya que el Bono Bravo 2-3-0.
1: Volaris 1-7-8-0, buen día, contacto radar, 8000 pies por la derecha, directo a Kelva.
0: 8000 pies derecha a Kelva, Volaris 1-7-8-0.

0: Bueno, Arizona 704, Torre Guadalajara, muy buen día. Está autorizado a despegar, 2 a la derecha, mientras Alma, 28 en el aire, sobre todo. Recibido, Antena Freire. Volaris 1760, Torre Guadalajara, posible de Alfa 4 y se encontraría listo.
1: Afirmativo, Volaris 1760, Alfa 4 y estamos listos.
0: Volaris 1760, contestan Alfa 4 y están autorizados a despegar 2 a derecha, Alfa 4, poquito calma, 28 en el aire.
1: Autorizado despegue, pista 2 a derecha, Alfa 4, Volaris 1760, 28 en el aire.

0: última estación Guadalajara. Buen día, viva 7004 en descenso. Próximos dejar nivel de vuelo 1, corrección 315 por 240, volando a Mula.
1: Aproximación Guadalajara, vola 1760, 6600 en ascenso vía Toqui 1, Bravo 230.
2: Vola 1760, contacto radar, ascenso vía 230.
1: Contacto ascenso vía 230, vola 1760.
2: Viva 7004, buen día, contacto radar, mantenga el rumbo, descienda 12000 y espere volar a Prim para ILSR2 nueva izquierda, 3016.
0: Estamos rumbo de 12000 esperando volar a Prima para el eje que les quiera ayudar a 7004 con 30.
3: Madrid 1704, autorizado a despegar 2 a derecha, el viento calma, 28 en el aire, hasta pronto.
4: Autorizado a despegue 2 a derecha, en el aire 28 que estamos llegando a la 1704.

0: Guadalajara, buenas tardes. Buenos días, Boris 1704, dejando 6.010 por 230 vía Tokio 1 Bravo.
1: ¿Qué tal? Buen día, Volaris 1704, contacto radar, censo vía 230 nivel.
2: Volaris 1712, autorizado a despegar 29 derecha, el viento calma, 28 en el aire, en su brazo.
3: Tercera, 29 derecha, no es una tercera, Volaris 1712, buen día, gracias.
0: Cero.

0: Peninsula 09, Torre Forestal. Muy buen día. Están autorizados a despegar, repitiendo a la derecha. Viento calma, en el aire importante en terminal. 120, décimo al puente. Les va muy bien.
1: Vía 230.
2: Guadalajara, buenos días. Volaris 1712, 1010 en ascenso 230, CDM 1 Bravo.
1: Volaris 1780, llame 2615, buen vuelo.
2: 615, buen día.
1: Volaris 1712, contacto ascenso vía 230.
2: Ascenso vía CDM 1 Bravo a 230, Volaris 1712.

0: Guadalajara, buenos días, Volaris 1090 en ascenso 6000 pies, vía Otoki 1 Bravo.
1: Volaris 1090, contacto radar ascenso vía 230.
0: Contacto radar, continuamos el ascenso vía nivel de vuelo 230, Volaris 1090.
2: Volaris, corrijo, viva 9521. Autorizado a despegar, pista 29 derecha, el viento calma, 28 en el aire, que le va muy bien.
3: Correcto, viva 704.
1: Ok, cuando cruce 14.000 pies, vuelve directo a PIM.
3: Claro, me cruce 4.000 directo a PIM, 704.

0: bola es 1760, llame 239, hasta luego.
1: 239,
2: 1760, Tango Sierra, 290 de
0: Censo 240, con información
2: Mike Alvarado.
0: ¿Qué tal? Tango Sierra, contacto radar, Censo vía Ixon 1, Bravo 3016 y el SF 29 izquierda.
2: Vamos a esperar el resto vía Ixon 1 Bravo, 3016, esperando ILS 629 izquierda, 57 Tango Sierra.
3: Próxima en Guadalajara, buen día, viva 951, ascenso 6200, vía Kelva 1 Bravo.
0: Viva 9521, contacto radar, ascenso vía 230 nivel.
3: Gracias, ascenso vía nivel 230, viva 952.
0: Volaris 1090, vuelo directo a Tokio.
4: Volaris directo a Tokio, Volaris 1090.
0: Viva 7004, vuele directo a Prim, descenso 1-2000.
5: Volando directo a Prim, descenso 1-2000, viva 7004.

0: Aproximación Guadalajara Viva 7004. Muy buen día, estamos volando directo a Prim con 1-2-6-4-5.
1: Nuestro contacto radar desciende a 1-0-1000 autorizado y el SX-ray 29 izquierda.
0: Autorizado 1-0-1000, autorizado y el SX-ray 29 izquierda, Viva 7004.

0: Polaris 1712, contacto en 23, Fabián, buen día.
1: 1239, Polaris 1712, buen día, gracias.
0: Tango Sierra, continúa descenso sin restricción, 1-2000 pies.
1: Descenso sin restricción, 1-2000, 957, Tango Sierra.
0: Polaris 1090, llame en 23-9, buen día.
2: Qué amable, 23-9, Polaris 1090.

0: Guadalajara, volar Guadalajara,
1: derecho, estamos. Tétanos, buen día.
2: Volaris 141, Torre Bajar, que tal, muy buen día. 2 a derecha, posición material. 2
0: derecha, volar 141.
2: Yo soy Víctor de Tango, Torre Bajar, que tal, muy buen día. Mandé a bajar a 2 a izquierda y le llamo en un momento.
1: 12 minutos.
3: November 57 Tango Sierra, contacto radar, directo Plade, descienda 1-0 mil pies.
1: Contacto radar, directo Plade y descenso 1-0 mil pies, November 57 Tango Sierra.
3: November 57 Tango Sierra, reduzca a 2-3-0-1-2.
2: 4-1, me están solicitando su salida hasta el minuto 22, entonces mantengo posición 2 a derecha y les llamo.
0: Claro que sí, mantenemos
2: 1-4-1. Alfa Victor, Eco Tango. Torre Guadalajara, autorizado a despegar, pista 2 no izquierda y popa 1, el viento es calma en el área 28, que le va muy bien.
0: Y en el aire 1, 0, más 8, Víctor.
1: Torre Kilo Whisky Lima.
2: Kilo Whisky Lima.
1: Sobre Tonalá solicitamos la aproximación.
2: Kilo Whisky Lima, 2 no derecha. 3-0 decimal 1-6, básico derecha, amplifique virando final.
1: 3-0-6, básico derecha, a la 2-9 derecha, pendiente, vayando final, Whisky Lima.

0: Guadalajara, buenos días. Volaris 651, deja 15000 por 18000.
1: Viva 9521, contacto en 2615, 126 decimal 15, buen día.
2: Muchas gracias, 126-15, viva 9521, hasta luego, buen día.
1: Víctor Ecotán, buen día, contacto radar 8000 pies, viré por la izquierda directo a Migo.
3: ¿Qué tal? Buen día, el extra alfa Víctor Ecotán, un contacto radar al cruce de 8000 pies directos a Migo, Víctor Ecotán.
1: Por ahí 651, contacto radar, vuelo directo a PRIM, 12000, y le corrijo, tiene ascenso para 230 nivel, contacto radar.
4: De izquierda.
0: Ascenso a 230 nivel, contacto radar, volar y 651.
2: 57 Tango Sierra.
4: 57 Tango Sierra, reduzca a 210 nudos.
2: Opción 210 nudos, 57 Tango Sierra.

0: 141, estado Cristo Despegar, pista 29 derecha, viento calma, unidad de contacto en terminal, 20 decimal 8, que les va muy bien.
1: Desde la 9 de Cristo Despegar, 28 en el aire, volar y 141 en el aire.

0: Viva 7004, Doppler Mondeo 80, servicio radar terminado, torre 18-1.
1: 18-1, Viva 7004, muévete a solo.
0: Que descanse.
1: Torre Guadalajara, Viva 7004, en curso final, para pista 29 izquierda. 2615, buen día.
2: 04 Torre de Guadalajara, muy buen día. La aproximación a la pista 29 izquierda.
1: No tenemos aproximación 29 izquierda, Viva 7004.
3: Guadalajara, Volaris 14 Texas 5500, vía Emilio
2: Lima, recibido, le cambio la pista. Está autorizado a aterrizar en 29 izquierda, el viento calma.
4: El cruce de 8000, viene por aterrizar 29 izquierda, aquí lo ves, Lima.
3: 8000 izquierda, Emilio, Volaris 141.

0: 10.
1: 7004, 229 izquierda, viento calma, autorizado a aterrizar.
2: Autorizado a aterrizar, IVA 7004.
3: Y a bajar el Exalfa Victor Eco Tango solicitando final 200.
4: Guadalajara, buen día, November 57, Tango Sierra, 13 millas final, pista 2 a izquierda.
1: November 57, Tango Sierra, Torre Lajara, muy buen día. Mantén la posición, 2 a izquierda.
3: Victor Eco Tango.
4: 2 a izquierda, 57, Tango Sierra.
5: Llámame en 2615, que tenga un buen día.
3: 2615, Eco Tango.

0: de Oscar Sierra Torres Lajar, que está muy buen día, Red, y le llamo momento, es número 2 en la secuencia. Bueno, Arizona 2, buen ser, Torres Lajar, muy buen día, 2 a derecha, posición mantener. 7004, alfa 10, sin demora cruce en la pista 2 a derecha y en alfa 11, contacto 219, que les va muy bien.
1: Sin demora cruzamos pista 2 a derecha, alfa 11,
0: buen día, para. Tango Sierra, pista 2 a izquierda, el viento calma, autoriza aterrizar.
2: Autoriza aterrizar, pista 2 a izquierda, número 57, Tango Sierra.

0: 7 Tango Sierra, Papa 3, antes rampa, contacto en 34-1, que les va muy bien.
1: 9-0, que él va 1, bravo, 7-500.
2: Siendo vía 2-3-0.
1: Sensor vía 2-3-0, volatilizando 2-9.

0: Oscar Sierra.
1: Lechuga Roberta Mike.
0: Leche MS a Carom.
1: Solicitando datos de aproximación y aterrizaje, Roberta Mike.
2: Roberta Mike, 29 izquierda, 30 decimal 16, básico derecha, notifique virando final.
1: 29 izquierda, básico por derecha y notificamos virando a final, Roberta Mike.
2: Target 1919, line up and wait, runway 2 right.
0: Volares 141, 2615, México.
3: 126, 15, gracias.

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1: Polaris 1290, contacte México 16 decimal 15.
2: Polaris 1048, autorizado a despegar 2 a derecha, viento calma, 28 en el aire, que le va muy bien.
3: Autorizado a despegar 2 a derecha en el aire, 28, excelente día, Polaris 1048.
0: Roger, cargo jet 19er, 19er, request direct to Otoki.
1: Fly direct to Otoki.
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0: Romeo Delta Mike, todo a izquierda, viento calma, autorizado aterrizar.
1: Autorizado aterrizar, pista 2 a izquierda, Romeo Delta Mike.

0: salidas Guadalajara, Volaris 1048 en ascenso 6000 para 230 y solicitando de ser posible 6 por derecho en condiciones de emergencia.
1: BMC aprobado, 6 haciendo 230, contacto radar.
0: Recibido contacto radar y aprobado, 6 por derecho en BMC, Volaris 1048.
2: Ahora afinada la pista 39 izquierda, Roma del Tamaño.
3: Recibido.
4: Y también Guadalajara, Exalfa Yule 2 Casierra, con información vamos a solicitar 230 final.
1: Recibido.

0: Guadalajara, muy buenos días, viva 1393, asciende vía 5000 más 600 por 230.
1: 1393, contacto radar, asciende vía 230.
0: Gracias, vía 230, viva 1393.
1: Caviar 1919, contact México, 123, decimal 9.
2: 123, decimal 9, contact 1919, 1919, thank you.

0: Viva 1393, posible volar por izquierda directo a Emiris.
1: Vuele, Emiris.
0: Gracias, Viva 1393, Emiris.

0: Polaris 1048, contacte México 27.3.
1: México en 27.9, Polaris 1048.
0: Punto 3.
1: 27.3, México, Polaris 1048. Gracias, buen día.

0: Guadalajara, muy buenos días. Viva 1058, alcanza 240, próximo Sixers.
1: Viva 1058, contacto radar, directo Plade, diciendo 14000, espera ILSF 29 izquierda.
0: Esto es Plade 14000, espera ILSF 29 izquierda, arriba 1058.

0: Viva 1058, contacte 193 aproximación.
1: 193 aproximación, Viva 1058.
0: Viva 1393, contacte México 2615.
1: 1058, directo plan de 14000.
0: Yulia Sierra Sierra, contacte León 294.
1: 294, Yulia Sierra Sierra. Aproximación Guadalajara, Viva 1058.

0: Guadalajara Viva 1058. Guadalajara Viva 1058.
1: Prosiga.
0: Hay contacto en 193.
1: Ah, está haciendo unas pruebas, intento nuevamente.
0: Claro. Aproximación Guadalajara Viva 1058, 14000 descenso, directo clave.
2: Viva 1058, contacto radar, descienda a 9000 pies, autorizado ILS, ruido 9 izquierda.
0: Contacto radar, descenso 9000 pies, autorizado ILS, ruido 9 izquierda, Viva 1058.
3: Guadalajara, buen día, Volaris 1211, dejando 278 para 240.
1: 211 Volaris, contacto radar directo PLADE 14000, QNH 3019, para ILS R29 izquierda.
3: Descenso 14000, directos a PLADE con 3019 para la pista 29 izquierda, Volaris 1211.

Rural Institute del Golf. Recibido QNH 3019, no hay tráfico reportado en esta área, notifique próximo a Laguna Seca.

0: Guadalajara, México, 208, su frecuencia 26.8 por 243.
1: San Miguel 08, contacto radar directo a Plade, diciendo 14000, espere ILS Río 2 9 izquierda.
0: Plade 14000 y el ILS Texway 2 9 izquierda, México 208.
1: Polaris 1211, contacte 19-3, aproximación.
2: 19-3 con aproximación, Polaris 1211. Aproximación Guadalajara, buen día, Polaris 1211, dejando 16400 para 140.
3: Polaris 1211, contacto radar, descienda a 9000 pies, autorizado ILS Rey 29 izquierda.
2: Descenso a 9000 pies y autorizado ILS Rey 29 izquierda, Polaris 1211.

0: Oscar Torre, viva 1058.
1: Correcto, 181.
0: Gracias. Guadalajara, muy buenos días, viva 1058, 7 millas localizador, pista de nave izquierda.
1: Pista
0: 2 izquierda, QNH 30
1: decimal 19, viento calmo, autorizado para aterrizar.
0: Autorizado aterrizar, pista 2 izquierda, IVA 1058.
1: Calvo y el cierre se levantan para pista 2 izquierda, número 2 izquierda.

0: 748 recibido, mantenga posición, tránsito final 3 millas para 2 a izquierda.
1: Para micro 08, contacte 19-3, aproximación.
2: 19-3, 208.
3: Guadalajara, Volaris, 148, dejamos 291-240-90DM.
1: 148, contacto radar directo a Plade, descienda 14000, QNH-3019, espere y el SR-29 izquierdo.
2: Sí, el SR-29 izquierdo autorizado, 208.
3: 3019 y el SR-29 izquierdo, Volaris, 148.

0: Flight 274, sitio 2 a la derecha, bien hasta el motorizón para despegar en el aire, contacte salida, zona 0 decimal 8, buen vuelo. Guíanos al 58, con el piso vial 1-0, mantenga fuera de piso 2 a la derecha, tránsito en carrera.
1: 240.
2: Estamos aquí, mantenemos antes de una derecha, vía 1-0.
1: Por radar, descienda vía Mesca 1 Bravo, espera y el SRG 2 a la izquierda.
3: Descenso vía Mesca 1 Bravo, esperando y el SRG 2 a la izquierda, voladizo 1081.

Salva y Alicia Sierra, y todos mis clientes de Equipo Papá 1, posición y mantener. Y 108, posición de derecha, Alfa 1, 1 y Alfa, contacto 1, 2, 1, decimal 9, bienvenido.

0: Guadalajara, buen día, Volaris 1742 en ascenso 5800 por 230 nivel. Salida CDM 1.
1: Volaris 1742, contacto radar, ascienda vía 230.
0: Contacto radar, ascienda vía 230, Volaris 1742.
1: Volaris 148, notifique qué velocidad.
2: 270 nodos, Volaris 148.
1: Recibe.
3: Aproximación Guadalajara, buenos días, Mexicana 1432, dejando 290 por 240, información November.
1: Mexicana 1432, contacto radar, descienda vía X1 Bravo, espera, y el SF2 9 izquierda.
3: Descenso vía X1 Bravo, esperando ILS X-ray 29 izquierda, Mexicana 1432.

0: Rafael, taxi rápido 97, sección Papa 1, viento calmo, autorizado para despegar en el aire, contacto salida, 120, décima al 8, ¿cómo fue?
1: Terminado Torre 18-1.
2: Torre 18-1-2-1-1. Torre Guadalajara, buen día, Volaris 1-2-1-1, próximos a final, ILS 29 izquierda.
0: Volaris 1-2-1-1, buen día, 29 izquierda, NH30, decimal 1-9, viento calmo,
2: autorizado. Autorizado para aterrizar, pista 2-9 izquierda con 30-19, Volaris 1-2-1-1.
3: Salidas Guadalajara, buenos días, Pilatus, Sector Alfa, Julieta, Sierra, Sierra, rumbo de pista en su frecuencia.
4: Julieta, Sierra, Sierra, contactorar, Hacienda para 230.
3: Tenemos 230, Julieta, Sierra, Sierra, posible por la derecha para la aerolínea.
4: Un segundo.

0: Polaris 148, contacte 193.
1: 193, Polaris 148. Aproximación Polaris 148, 17500, 14000.
2: Polaris 148, contacto radar, descienda a 9000 pies, autorizado y el sentido 9 izquierda.
1: 9000 pies, autorizado y el sentido 9 izquierda, Polaris 148.

0: Museo Guadalajara, buen día, vuelo Arizona 903, alcanzando 240.
1: Arizona 903, contacto radar, descienda vía Mezcla 1 Bravo, espere ILSR 29 izquierda.
0: Mezcla 1 Bravo, esperando ILSR 29 izquierda, vuelo Arizona 903.
2: Doctor Guadalajara, México 208, INS X-ray, 29 izquierda.
3: México 208, buen día, piso 29 izquierda, QNH 30, decimal 19, continúa.
2: Continuamos con 39, 208.
4: Gracias, buen día.
3: 004, piso 2, derecha, viento calmo, autorizado para despegar, aire contacto, salidas 120, decimal 8, rumbo.
4: Aproximación Guadalajara, buenos días, México. 6.000 más 600 por 9.000 pies, vía Ixon 1 Bravo.
3: Hola, piso 1211, abandono en pista, vía al 10, mantenga fuera de pista 29 derecha, tránsito en carrera.
5: 1000 pies, autorizó ILSF 2.
6: Y mantenemos fuera de pista 29 en derecha, volaris 1211.
4: Sí, sí. ILS X-ray a la pista 29 izquierda, mexicana 143.
1: Volaris 1081, contacte aproximación 193.
7: 193, volaris 1081, buen día. Aproximación Guadalajara, buenos días, volaris 1081, descenso vía MK1, Bravo, November a bordo.
5: Volaris 1081, contacto radar.
7: Contacto radar, volaris 1081.
3: Para eso 211, cruce pista 1 derecha, alfa 11 y alfa, contacto terrestre 11 decimal. Bienvenidos.
8: Salida en tu 1 eco.
1: 7004, contacto radar, hacienda vía 1.
3: Chico 208, pista 2 nueva izquierda, viento calmo, autorizado para aterrizar.
2: Está aterrizar 2 nueva izquierda, viento calmo, aeronave 208.
0: México 1319, Volaris 174, muy bien.

0: Pajara, buenos días, Boris 1103, descenso 2-4, espera.
1: Descenso 1-0-3, contacto radar, tienda vía Mula 1 Bravo, espera IRS 2-9 izquierdo.
0: 1 Bravo para IRS 2-9 izquierdo, hablar y 1-0-3.

0: dirección que llama, repita. Pero Papa Kilo Uniform QNH3019, prosiga.
1: México 208, abandone pista vía Alfa 10, cruce pista 29 derecha y Alfa 11.
2: Alfa 10, cruzamos 29 derecha y Alfa 10, México.
0: Recibido. QNH3019, Hacienda a 10500, 3 pasajeros a bordo, combustible en tiempo y estimado Vallarta. Recibido, en un momento le asigno código.
1: Aeroméxico 08, contacto terrestre, 921 decimal, 9, bienvenido.
3: Polarísimo 081, descienda 9000 pies, autorizado ILS, X-ray 29 izquierda.
4: 9000 pies, autorizado ILS, X-ray 29 izquierda, polarísimo 081.
0: Polarísimo 903, contacte 193, aproximación.
5: 193, buen día, Volaris 1903. Información Guadalajara, buen día, Volaris 1903, 13000 pies.
3: Volaris 1903, contacto radar.
5: Volaris 1903.
3: Volaris 148, 12 millas este, servicio ha terminado, torre 18-1.
0: 18-1, torre Volaris 148, bye, dulce.
3: Hasta luego.
0: Torre, buen día, Volaris 148, final, 2-9 izquierda.
3: Volaris 1081, reduzca 200 nudos.
4: Reducción a 200 nudos, Volaris 1081.
1: Volaris 148, muy buen día, pista 2-9 izquierda, QNH30 decimal 1-9, viento calmo, autorizado para aterrizar.
0: 30-19, autorizados para aterrizar, 2-9 izquierda, Volaris 148.
3: Polaris 1903, vuelve directo Plave, descienda a 10000.
5: Plave 10000, Polaris 1903.

0: Pasión Guadalajara, buen día, Volaris 1411, en descenso, dejando 290 por 240, información 90.
1: 1411, contacto radar, siendo vía Mesca 1 Bravo, espera ILSF 29 izquierda.
0: En su vía Mesca 1 Bravo, esperando ILSF, pista 1 izquierda, Volaris 1411.
1: Polaris 1103, vuele directo a Prim, cancele llegada, descienda a 12000.
2: Polaris a Prim, a 12000, Polaris 1103.

0: Parece 1411, vuele directo a Prim. Descienda para 12000, cancele llegada.
1: Parece 1081.
2: Pues a Prim, descenso 12000, volar y 1411.
3: 2012.
0: Velocidad.
2: 270 indicados, Volaris 1411.
0: 270?
2: 80 ahora, Volaris 1411.
0: Se mantenga 280 y le llamo para reducción.
2: Mantener 280, fuente de reducción, Volaris 1411.
4: Guadalajara, el extra alfa Julieta Sierra Sierra, le vamos a solicitar como nivel final 230, por favor.
0: Aprobado.
4: Vale, gracias.
5: De Guadalajara, Volaris 148.
4: ¿Están en funcionamiento las luces papi de la pista 29 izquierda?
6: Correcto, si gusta puedo subir a máxima intensidad.
5: Por favor, máxima intensidad.
4: Volaris 1399, dejando 280 por 240 con información November a bordo.
6: Máxima intensidad.
0: Volaris 1399, recién había X1 Bravo, espere ILSR 29 izquierda.
3: A 1000 pies, autorizó ILSR 29
4: izquierda. 29 izquierda, Volaris 1399.
0: Iba 7004, contacte aproximación Vallarta 121 decimal 3.
3: Servicio rural terminado 3181.
7: 1081, Mexicana 1432, gracias, buen día.
3: Buen día.
0: 3 número 6.
4: Cerrado, reducimos a 250, Volaris 1399.
7: Torre Guadalajara, buenos días, Mexicana 1432, ILS X-ray, pista 29 izquierda.
6: 432, venía piso 29 izquierda, QNHP 0, decimal 19, continúe.
7: Continuamos, Mexicana 1432.
6: 1148, venón de piso, vía alfa 10, cruce pista 29 derecha y alfa 11.
4: Sí, hasta luego, día, volar. 1-1-7, muy bien.
6: 1-4-8. Alfa 1-1, contacto terrestre, 1-2-1, decimal 9, bienvenido.
3: 1103, contacto radar, desciendo 10. 9 izquierda.
4: Eso es mi pieza y se pisa 29 izquierda, volar. 1103.
0: Recibe activo el código 1206 y notifique 50 fuera.
3: Volaris 1903, rebusca 1702.
4: Mexicana 1-7-0, Volaris 1903.
6: Mexicano 4-2, piso 9 izquierda, viento calmo, autorizado para aterrizar.
7: Autorizados a aterrizar, 2-9 izquierda, Mexicana 1-4-3-2.

0: Polaris 10081, 12 millas este, servicio va terminado, torre 18-1.
1: 18-1, Polaris 10081. Buen día. Torre Guadalajara, buenos días, Polaris 10081, 12 millas de pista 29.
2: Polaris 1081, buen día, pista 29 izquierda, QNH 13, decimal 9, continúe.
1: 019, continuamos a la aproximación 29 izquierda, Polaris 1081.

0: 1411, contacte 193.
1: Mexicana 432, ¿a dónde pista la primera disponible a la derecha?
2: Ah, bueno, no, no, sí, primera por la derecha, Mexicana 1432.
0: Recibido, contacte Vallarta 21.3.
1: Y Mexicana 432, avance pizzería Charlie 2, cruce pista 2, una derecha y alfa 7. Contacte terrestre 121 decimal 9, bienvenida.
2: Vamos por Charlie 2, cruzamos pista 2, 9 derecha, continuamos alfa 7 y 21.9, Mexicana 1432. Gracias, buen día.
3: 1000, estamos con 280.
4: Polaris 1411, contacto radar, descienda 10.000, autorizado ILSR y 2 a la izquierda.
5: Centro 10.000, autorizado ILSR, pista 1 a la izquierda, Polaris 1411.
6: Aproximación Guadalajara, Polaris 1399, descendiendo vía Dixon 1 Bravo, dejando 17.000.
1: Polaris 081, pista 2 a la izquierda, viento calmo, autorizado para aterrizar.
7: Autorizado para aterrizar, pista 2 a la izquierda, Polaris 1081.
4: 1903, 10 millas este, servicio radar terminado, torre 18.1.
6: 18.1, Polaris 1903, buen día. De Guadalajara, buen día, Polaris 1903, 8 millas y el FX 2 a la izquierda.
1: Polaris 1903, buen día, pista 2 a la izquierda, QNH 13 decimal 19, continúa.
6: Vamos 39, Polaris 1903.

0: Bajada, buenos días, día 301-270 por 240, próximo a Semesca.
1: Día 301, contacto radar, vuelo directo a Prim, diciendo 9000, espera y el SR2 nave izquierda.
0: Prim, 1-2000, esperando y el sexo y 2 nave izquierda y otro 1.

0: Volaris 11-03, 9 millas este, servicio radar terminado, torre 18-1.
1: 18-1, buen día, Volaris 11-03, hasta luego. Buen día, Volaris 1-1-0-3, final 9 millas, pista 2, media izquierda.
2: Volaris 1-1-0-3, buen día, pista 2, media izquierda, con H3-0, decimal 1-9, continuo.
1: 1-3, no, miramos.
0: Polaris 1411, mantenga velocidad hasta Colima 980.
3: Mantenga velocidad hasta Colima 980, Polaris 1411.
2: Polaris 1903, abandone pista 10, cruce pista 29 derecha y alfa 11.
1: Alfa 10, cruzamos 29 derecha y alfa 11, Polaris 1903.

0: Y vale, 03 en Alfa 1-1, contacto terrestre, 121 decimal 9, bienvenido.
1: En Alfa 1-1, 21-9, gracias, en diálogo 1903.
0: Polaris 1103, pista 1 izquierda, viento calma, autorizado para aterrizar.
2: Pista 2 medio, Polaris 1103.

0: información por área 1399. Posterior, plan, estamos autorizados al ILS 629.
1: Afirmativo, ILS 629 izquierda, 1399.
0: Está autorizado ILS 629 izquierda.

0: 103, abandone pista vía Charlie 2, si no posible, alza 1-0.
1: Por 1-103.
2: Semillas, este servicio va a terminar.

0: Pues 18-1.
1: Charlie 2, cruce pista 29 derecha y Alfa 7. En Alfa 7, contacto terrestre 121 decimal 9, bienvenida.
2: Caster 2, 29 derecha, Alfa 7, 21-9, buen día, volar 1-1-0-3.
3: Rey Guadalajara, buen día, Volaris 1411, 9 millas, CLS, pista 29 izquierda.
1: Presa 411, muy buen día, pista 29 izquierda, QNH 30, decimal 19, viento calmo, autorizado para aterrizar.
3: Centro 3019, autorizado para aterrizar, pista 29 izquierda, Volaris 1411.

0: Hola, Ritmo 399, 7 millas este, servicio radar terminado, torre 18-1.
1: 18-1, Volaris 1399.
2: Milva 3201, contacta aproximación 193.
1: Volaris 1399, ILS 29 izquierda.
3: Realiza 39, envía pista 2 a la izquierda, QNH 30, decimal 19, continúa.
1: Tenemos aproximación con 3019, LAT
4: 600 en descenso 12000.
0: Viva 3201, contacto.
3: Preaterización final, corto tránsito de compañía, tocando pista 2 a la izquierda, pendiente pista libre.
1: Desde 2 pendiente pista libre, ya mínima de aproximación ahora.

0: para el 111, abandone pista vía Alfa 10, cruce pista 2 a mi derecha y Alfa 11.
1: Alfa 10, cruzamos pista 1 a mi derecha y Alfa 11, por el 4.
0: Correcto, contacto terrestre, 121, decimal 9, bienvenido.
1: 21-9, por el 4, bueno, pasa ya.

0: terminal Córdoba, la Arizona 399.
1: La Arizona 399, tengo la visa, en este momento la pista sacando lista. Pista 29 izquierda, bien sentado para hacer el
0: salto. Autorizado, pista 29 izquierda, la Arizona 399.

0: la 399, abandone pista vía Alfa 1-0, cruce pista 2-9 derecha y Alfa 1-1.
1: Alfa, Alfa 2, cruzamos 2-9 derecha, Alfa 1-1 para Alfa 1-3-9.

0: Guadalajara, buenos días, 301, está 8 millas en el ILS de la 29 izquierda.
1: Vía 321, pista 21 izquierda, con ese 3019, continúa.
0: 019, continúa aproximación, vía 3201.
1: México 213, encuentra lista una salida sin demorarles, los próximos a vencer. México 213, pista 29 derecha, viento calmo autorizado para despegar, no demore salida y mantengan esta frecuencia.
2: 213, 12 derecha, aeropuerto.

0: Aero México 213, contactes al 210 decimal 8, Humboldt.
1: 28, que tenga bonita Aero México 213. Salida de Guadalajara, muy buen día, México 213, ascendiendo de M1 Bravo, dejando 6.000 pies.
2: México 213, contacto radar, hacienda vía 230.
1: Todavía 230, México 213.

0: Victoria 3201, mandame pista vía Charlie 2, si no posible al puente.
1: Victoria 301.
0: Es cierto, se pista 29 derecha y Alfa 7, contacto terrestre 121 decimal 9, bienvenido.
1: Dorsal 1229 derecha en Charlie 2, Alfa 7, 21 Vega 301, buen día.

0: Guadalajara, México, Guadalajara, Volaris 1013, alcanzando 240.
1: 1013, contacto radar, Blade X, presiona 14000, espere ILS X 2 nave izquierda.
0: Volamos directo a X, esperamos ILS X para 2 nave izquierda, Volaris 1013. 14000 el del centro.
1: Aro México 213, vuele directo a Miri.
2: ¿Qué Miri a México 213?
1: Polaris 1013, no sé qué velocidad.
0: 250 nudos indicados.
1: Incremente a 280.
0: Incrementamos a 280, Polaris 1013.

0: Guadalajara, Volaris 1013, alcanzando a 14.000 pies.
1: Volaris 1013, descienda a 1.2.000 pies.
0: 1.2.000 pies, Volaris 1013.
2: Aproximación, muy buenos días, Aeroméxico 212, estamos en descenso, cruzando Ixon a nivel de vuelo 240.
1: Aeroméxico 212, contacto radar, descienda vía Ixon 1 Bravo, espera aproximación ILS X-ray 2-9 izquierda.
2: Descenso vía Ixon 1 Bravo, esperando la ILS X-ray a la 29 izquierda, Aeroméxico 212.

0: Polaris 1013, contacte aproximación Guadalajara 119.3.
1: 119.3 con Guadalajara, Polaris 1013, gracias, buen día. Aproximación Guadalajara, Polaris 1013, nivelado 12.000.
2: ¿Qué tal, Volaris 1013, contacto radar 11000, autorizada la aproximación y DCS pista 29 izquierda?
1: Enteros, autorizados a la aproximación y ILS X-ray para la 29 izquierda, Volaris 1013. Y 11000, Volaris 1013.

0: Aeroméxico 212, descienda sin restricción a 1-2 mil pies.
1: Sin restricción 1-2 mil, Aeroméxico 212. ¿Alguna velocidad?
0: No, con 12-30 está bien sobre la...
1: Ok, 2-3, Aeroméxico 212.
0: Perfecto, espere, plan.
1: Dos, claro, Aeroméxico 212.

Aeroméxico 212, contacte aproximación Guadalajara 119, decimal 3. Bueno. Aeroméxico 212.

0: Michael 212, Guadalajara. Para Michael 212, muy buenos días, Roma. Estamos 14000, reduciendo a 230.
1: ¿Qué tal? Buen día, contacto radar. En el Golf Lima 803, vuelo directo a Plade, descendiendo a 10000 pies.
0: Entrado, cruzamos Golf Lima 803, Plade, cruzamos con 10000 pies, Armico 212.

0: Guadalajara, muy buen día, volar 1261 en descenso 280 por 240 próximo Samuel.
1: Volaris 1261, buenos días, contacto radar, cancele la llegada, vuele directo al fijo APRIM, descienda a 12000 pies, espera aproximación ILS X-ray a la pista 29 izquierda.
0: Gracias, cancelamos llegada, directo fijo APRIM, 12000 pies, esperando ILS X-ray 29 izquierda, volaris 1261.
2: 2 cantidad de reducción, 21092.
3: 2 días, Aeromeco 201.

0: Me la mostró, no se rompe el pie, pero mi hijo 212.
1: 9000 autorizada la aproximación, aeromisco 212.
0: Entrada ahora al descenso para 9000, estamos autorizados la ILS X-ray, pista 29 izquierda, aeromisco 212.
1: Correcto.

0: Me codo 1-2, contiene reducción para 1-8-0-1-2 indicado.
1: 7-7, me codo 1-2.
0: 6-1-0, 1-3, completa aproximación y 18-1 a torre, hasta luego.
1: Completa aproximación y 18-1 con torre, gracias, buen día, volar 1-0, 1-3.

0: Torre Guadalajara, Volaris 1013, final para pista 29 izquierda.
1: Volaris 1013, vendida pista 29 izquierda, QNH30 decimal 20, viento calma, autorizado para aterrizar.
0: Con viento calma, autorizado a aterrizar, pista 29 izquierda, Volaris 1013, altímetro 30, 20, gracias.

0: 2036 pesado, muy buen día, piso 2-9, derecha, posición y mantén.
1: 2-9.

0: Aeroméxico 212, continúa 16012, complete y llame Torre 18, un buen día.
1: Entra 260 y cambiamos a Torre, Aeroméxico 212.
2: 8-1, en descenso 17.
3: Pesado, pista 2-1 de derecha, viento calmo, autorizado para despegar en el aire, contacto salida, 1-0 de cima al 8. Pueden volar.
0: Contacto radar, descienda vía. LC X-ray a la pista 2 nave izquierda.
2: Descenso vía a Mula 1 Bravo, esperando ILS X-ray, pista 2 nave izquierda, Volaris 1-1-8-1.
1: Aeroméxico 212, ILS X-ray, pista 2 nave izquierda.
3: Aeroméxico 212, muy buen día, pista 2 nave izquierda, QNH 30, decimal 2-0, continúa.
1: 30-20, continuamos, Aeroméxico 212.

0: Policía Nacional 13 para el ingreso a pista 29 derecha, el 15, mantenga fuera de pista 29 izquierda. Sigue por el ingreso 29 derecha.
1: Salidas Guadalajara, Guayero, Mico 013, Totoki 1 Bravo 6500.
2: Aeroméxico 036 pesado, buenos días, contacto radar, hacienda vía Totoki 1 Bravo a nivel de vuelo 230.
1: Vía Totoki 1 Bravo a nivel 230, Aeroméxico 036.

0: Con la ISO 013, abandone pista y Alfa 10, cruce pista 2 a mi derecha y Alfa 11.
1: Alfa 10, cruce de pista, Alfa 11, Volaris 1013.
0: Correcto, en Alfa 11, contacto terrestre 121 decimal 9, bienvenido.
1: 121 decimal 9 con terrestre, gracias, buen día, Volaris 101.
2: Aeroméxico 036, pesado, autorizado directo Toquín.
3: Sotoque, Aeroméxico 036.
2: Volaris 1181, desciendan a 2000 pies sin restricción.
0: Izquierda, viento calmo, autorizado para aterrizar.
4: Autorizado a aterrizar, sí. 29 izquierda, Aeroméxico 202.

0: Aeroméxico 036 pesado, tránsito entre 12 y 1 de su posición, 18 millas, Airbus 320, rumbo sureste, abandona 15400 por menor.
1: Esperado, lo buscamos, 013.
0: Volaris 1261, información tránsito entre 2 y 3 de su posición, 16 millas, Boeing 787 pesado, rumbo noreste, deja 10000 por mayor.
2: Este es el presidente con tráfico, Volaris 1261.

0: Aeroméxico 036 pesado, tránsito entre 10 y 11 de su posición, 30.
1: 212, abandone pista vía Alfa 10, si no posible, Alfa 12.
2: Alfa 12, Aeroméxico 212.
3: Buscamos al segundo.
1: Derecha y Alfa 13.
0: 118, una información, tránsito 2 de su
2: posición. 29, derecha, Alfa 13, Aeroméxico 212.
1: Correcto, contacto terrestre 121, decimal 9, bienvenido.
0: 500 por manuales.
4: Recibido, pendiente con el tráfico Volaris 1181, gracias.
0: Volaris 1261, contacte aproximación Guadalajara 119, decimal 3, buen día.
2: 193, Volaris 1261, buen día. Guadalajara, buen día, Volaris 1261, en descenso 13600 por 12000.
0: Volaris 1261, contacto radar, descienda a 10000 y autorizado la aproximación LS X-ray pista 29 izquierdo.
2: 0000, autorizado CLS X-ray 29 izquierdo, Volaris 1261.

0: Volar ISO 9181 al alcanzar 14000 pies, cancele la llegada, vire por su derecha al fijo APRIM y mantenga 12000 pies.
1: Acabamos de alcanzar 14000, volamos directo a APRIM 12000 pies el descenso, volar ISO 9181.

0: Bahía, volar 1251 cruzado 98 para 240, volando directo.
1: Volaris 1251, buenos días, contacto radar. Vuele directo al fijo Plade, desciendan a 14000 pies, espere aproximación ILC X-ray, pista 2, nueva izquierda.
0: Volamos, vamos directo a Plade, descenso 14000, esperamos ILC X-ray, pista 9 izquierda, Volaris 1251.
1: Aeroméxico 036 pesado, contacte México Centro 123, decimal 9, tenga buen día.
2: 39, Hermico 03630.

0: Volaris 1181, contacte aproximación Guadalajara, 119 decimal 3, buen día.
1: Contactamos aproximación Guadalajara en 119 decimal 3, Volaris 1181, gracias, buen día. Aproximación Guadalajara, buen día, Volaris 1181, próximos 12000, volando directo a Paredes.
0: Volaris 1181, contacto radar, descienda a 10000 y autorizada la aproximación y el SF 2 9 izquierda.
1: Descenso 10000 y autorizada la aproximación y el SX-ray, pista 2 9 izquierda, Volaris 1181.

0: torre, muy buen día, Polaris 1961, ILS X-ray 2, 9 izquierda, 5 millas.
1: Polaris 1961, buen día, piso 2, 9 izquierda, QNH30, más 12, viento calmo, autorizado para aterrizar.
0: Autorizado, 2, 9 izquierda, Polaris 1961.

0: aproximación Guadalajara, buen día, viva 3055, asistencia abandono nivel 330, por 240, volando a Plave, información Oscar.
1: Viva 3055, buenos días, contacto radar, descienda a nivel de vuelo 200, vuele directo a Plave, espere aproximación ILTX, a 2 nave izquierda.
0: Descendemos para 200 con contacto radar, volamos directo a Plave, esperando su aproximación ILTX, pista 2 nave izquierda, viva 3055.

0: Volaris 1251, descienda a 1-2,000 pies.
1: Descienda a 1-2,000 pies, Volaris 1251.
2: Volaris 1406, sistema de derecha, posición y mantener. Volaris 1-3-1, abandone pista, vía 1-0, mantenga para el piso 2-1 derecha. Si no posible, alfa 1-0, mantenga para 2-1 derecha.
1: Alfa 1-0, mantenemos para 2-1 derecha, Volaris 1-3-1.

0: Polarización 406, pistos 9, viento 040 grados 6 nudos, autorizado para despegar en el aire contacto. Salida 1-2-0 de Simón Loche, bómbalo.
1: Para despegar en el aire contacto.

0: 612, pista 2, derecha, alfa 11 y alfa. Contacta terrestre 21 decimal 9. ¿Me podría confirmar condiciones de viento?
1: 1, contacta aproximación Guadalajara.
2: Cruzamos pista alfa 10, alfa 11 en alfa 219 y el viento durante la aproximación de cola con 10 nudos. Hasta 1000 pies.
3: 1406, salida CDM 1, Bravo, dejando 6200 para 230.
2: 51 en descenso 14700 para 12000, volando directo.
3: A CDM Polaris 1406.
4: OILSR, pasado con la izquierda.
2: Descenso 9000, autorizado ILS X-ray, 2 nave izquierda, Polaris 125.
4: Polaris 1181, contacto Torre 181, buen día.
5: Contactamos Torre 181, Polaris 1181, gracias, buen día.
6: Aproximación Guadalajara, buen día, Polaris 1163, abandonando 276 en descenso 246.
5: Guadalajara, buen día, Polaris 1181, final pista 9 izquierda, 9 millas.
1: De la llegada, vuelo directo al fijo a PRIM.
0: De 29 izquierda, QNH 30, decimal 20. Le informo, el viento 080 grados 91, ¿es posible continuar a 29 izquierda con este viento?
6: Descenso para ILS X-ray 29 izquierda, Volaris 1.
0: 81 pista 29 izquierda, viento 080 grados 81, autorizado para aterrizar.
5: Autorizado para aterrizar, pista 29 izquierda, Volaris 1181.
1: Viva 3055, descienda a 12000 pies.
2: Descenso 1-2000 pies, viva 3055, gracias.

0: Polaris 1251. Nos desviaremos 5 grados por la izquierda por condiciones.
1: 5, contacte aproximación Guadalajara 11.
2: Polaris 1124, capitán, le informa el viento ahora 100 grados 8 nudos, es posible salir de 29 derecha. ¿El viento?
1: Está la aproximación.
2: 108.
0: Más izquierda. Información Guadalajara, buen día, viva 3055, descenso abandona. 17000 por 12000, volado directo Plata, información Oscar.
1: Viva 3055, contacto radar, descienda 9000.
2: La posición y mantener, notifique listo.
0: Oh, no, derecha, mantener, volado. Zona izquierda, viva 3055, gracias.

0: Nosotros no son artistas por su lado de derecho, de que están al aire con la lista 24, como yo.
1: Con la lista 1181, mantén pista vial 10, mantenga fuera de pista 29 derecho, tránsito en carrera.
2: Menos fuera de pista 29 derecho, ya está con la lista 1181.

0: Volaris 1406, contacte Centro México 123, decimal 9, tenga buen día.
1: 123, decimal 9, con México, Volaris 1406, buen día.
2: Pájaro, buenos días, Volaris 1124, abandonamos 2000 pies, de 1 Bravo para 230.
0: Volaris 1124, contacto radar en BMC, autorizado, director CDEM.
2: BMC, autorizado por la derecha, director CDEM, Volaris 1124.
3: Volaris 1251, me informa la torre que el viento está cambiando. El viento ahora está de los 120 grados con 10 nudos. ¿Es posible continuar en la 29?
4: Afirmativo, Volaris 125.
3: 181 la torre, hasta luego.
0: Está 11 derecha. Descienda a 15 mil pies. Seleccione a Mula 1 Alfa. Y cuando sea posible, vuele al Cortlima 553.
3: Y mantenga la frecuencia.
4: Ahora pista 1-1 derecha, descenso 1-5 mil pies. Presionamos Bajara, muy buen día, Volaris 1-2-5-1. Final ILS X-Ray 2, 9 izquierda, 9 millas.
5: 1-5-1, pista 2-9 izquierda, QNH 3-0, decimal 2-0, continuo.
4: Tenemos aproximación, Volaris 1-2-5-1.
5: Volaris 1-1-8-1, sobre Alfa 1-0, backtrack en 2-9 derecha y abandone vía Alfa 5.
4: Recibido, mantenemos presente rumbo, Volaris 116.
5: Recibido, sobre 2-9 derecha, Alfa 5. Y desalojamos Volaris 1-1-8. Backtrack 2-9 derecha y desaloje vía Alfa 5. 2-9 derecha y desalojamos vía Alfa 5, Volaris 1-1-8.
3: Viva 3055, puede cancelar las restricciones de velocidad, mantener velocidad.
6: Enterado, cancelamos restricciones de velocidad. Entonces, extensión, viva 3055, muchas gracias.
0: Volaris 1163, desciendan a 12000 pies.
4: 12000 pies, Volaris 1163.

0: Solaris 1251, piso 2 izquierda, viento 110 grados, 8 nudos, autorizado para aterrizar.
1: De vida, aterrizar 2 nave izquierda, Volaris 1251.
2: Torre Guadalajara, buen día, viva 3055 y el este X-ray, pista 2 nave izquierda.
0: Viva 3055, buen día, pista 2 nave izquierda, QNH 30, decimal 20, continúa.
3: Y el X-ray de la
2: pista 2 nave izquierda, 3020 del QNH, viva 3055, gracias.
1: Será unos 7000 sin restricción, esperando vectores para 11. Derecha, 7005.
3: Volaris 1163, Volaris Golf Lima 553, con 1-2010.
4: Esto es el Golf Lima 553, 1-2000, el descenso Volaris 1163.
3: Viva 7005, seleccione Volaris.

0: 1 alfa y cuando le sea posible vuele al Gulfstream 562 en descenso a unos 7000 pies.
1: Solaris 1181, en pista vía alto, pico y alfa, contacto terrestre, 1219, mal 9, bienvenido.
2: 2 y descenso.
3: 5 y en alfa, contactamos terrestre, 219, Solaris 1181, gracias, muy bien.

0: Volaris 1163, reduzca velocidad a 230 nudos indicados.
1: Reduciendo 230, Volaris 1163.
0: Viva 7005, desciendan sin restricción para 14000 pies.
1: 7601 14000, Viva 7005.
0: Volaris 1163, contacte aproximación Guadalajara 119.3, buen día.
1: 119.3, Volaris 1163, buen día.
2: Volaris 1251, abandone pista vía Alfa 10, en Alfa 10 efectúe backtrack en pista 29 derecha.
1: Entonces desalojamos Alfa 10, backtrack 29 derecha, Volaris 1-2-2. Descenso 1-2000, directo.
2: En backtrack 29 derecha, abandone vía Alfa 5.
0: Volvima 6-2-6,
1: estamos en Alfa 5, Volaris 1-2-5.
0: 30, correcto, para la... 11 izquierda.
2: Falta 4, mantengo por pista 1-1 derecha, pendiente y yo le llamo.
1: 6-30, la 1 en izquierda.
2: Tenga fuera de pista.
0: Corrigiendo ahora, ya observando, va a tener tiempo de aterrizar.
2: 1 izquierda, el viento ahora 110 grados con 10 nudos, autorizado para aterrizar.
1: Bueno. Autorizado para aterrizar, pista de la izquierda, viva 3055, gracias. Volando ahora para ILS X-ray a la 1-1 derecha, Volaris, 1-1-6-3.
0: Viva 7005, vuelve directo a Olava con 1-4000 pies.
1: Directo a Olava con 1-4000 pies.
0: Volaris 1-1-2-4. Volaris 1163, descienda 9400, autorizada la aproximación y el FF pista 11 derecha.
2: 51, abandono pista vía Alfa 5 y Alfa, contacto terrestre 129, mal 9, bienvenido.
1: 6-3-5 Alfa, 219, Volaris 1-2-1, gracias.

0: Viva 7005, contacte en aproximación Guadalajara 119.3. Buen día.
1: 1903, gracias, buen día, ¿no? 355,
2: abandone pista vía Alfa 10, backtrack, pista 29 derecha, abandone vía Alfa.
0: Viva 70.
3: Estamos con esto, abandonar Alfa 10, backtrack 29 derecha y Alfa 5, viva 3055, gracias. Y como información adicional, en los últimos 100 pies con una componente de viento cola de 7 nudos y a superficie aumentó a 10.
2: Muchas gracias. Ya hicimos el cambio de piso. Ese fue el último en el sitio terminal que había aceptado la 29 izquierda. Gracias por la información. Alfa Delta 04, pista 11 derecha, intersección Papa 3, posición y mantén.

0: Guadalajara, buen día, Volaris 152, con información Oscar. Próximos a alcanzar nivel 2-4.
1: Volaris 152, buenos días, contacto radar, el descenso vía Ixon 1 Alfa. Espera aproximación RNP, pista 1-1 izquierda.
2: 163, complete 11 derecha, llame torre 18-1, buen día.
0: ¿Cambiamos de pista ahorita? Sí.
3: 18-1, Volaris 1-1-6-3, buen día, gracias.
1: 7 minutos.
0: Este lado, gracias.
4: 0055, van una pista vía Alfa 5 y Alfa, contacto terrestre 121 decimal, 9, bienvenido.
5: Una pista vía Alfa 5 y Alfa 219 y va 3055, gracias por todo, buen día.
4: Hasta luego, Alfa Delta 04, virase por izquierda y notifique sobre estadios. Mis instrucciones y altitudes de la carta
6: visual. Por izquierda y proseguimos con conorizar Alfa Delta 04, muchas gracias.
3: Guadalajara, Volaris 1163, en final, pista 1-1 derecha.
4: 1163, salida pista 1-1 derecha,
0: 3-0-2-0-4-5. 152, ahora
3: continuamos a 1-1 derecha, Volaris 1163.
1: Descenso vía, Ixon 1 alfa, espere RNP a la 1-1 izquierda.
0: Esperando RNP 11 izquierda, muy avanzado.

0: Nápoles 1270, Torre Guadalajara, posición mantener 11 izquierda, alfa 1-3.
1: Confirma, posición mantener pista 11 izquierda, alfa 1-3.
0: Es correcto, Volaris 1270.
1: No, posición mantener alfa 1-3, pista 1-1 izquierda, Volaris 1270.

0: Aproximación Guadalajara, buen día, X-ray Alfa Charlie, Charlie Lima, 240 nivel. Con información Papa.
1: X-ray Alfa Charlie, Charlie Lima, buenos días, contacto radar. En grupo Lima 513, reanude Mezca 1 Alfa, descienda sin restricción para 13.000 pies.
2: Polaris 1163, 11 derecha, el viento 110 con 10, autoriza aterrizar.
3: Autoriza aterrizar, pista 11 derecha, Polaris 1163.
0: Lima 5.
2: Polaris 1270, autorizado despegar 11 izquierda, alfa 13, viento 110 con 10, en el aire 28, hasta pronto.
0: Para 11 izquierda.
4: 3, 28 en el aire, Polaris 1270,
0: luego. Charlie, Charlie, Lima.

0: Viana 1433, Torre Bajada, muy buen día. Posición Mantero, izquierda, Alfa 13.
1: Buenos días, Mantero, posición Charlie Lima, cancele la llegada, vuelve directo a fijo Tulno, descienda a 1-2.
0: 04 para continuar el ascenso, contacte 20, decimal 8.
2: Recibido, cancele.
1: ¿Cómo se cree, buen día?
2: Tulno, descenso para 1-2000, velocidad alta, Charlie Lima.
1: Terminal Guadalajara, buenos días, del alza de esta 04, estamos de 1800 para 7300, estamos 5 millas de estadio.
3: Alfa Delta 04 recibido, posición observada, ¿me confirma cuáles son sus intenciones?
1: Sí, de posterior estadio, si es posible, virar rumbo 260 a más de 100 millas, 1-2000 más 500.
3: Recibido Alfa Delta 04 por el exterior estadio, rumbo sugerido está autorizado, ascienda a 9000 pies hasta Nueva Vista.
1: 9000 pies hasta Nueva Vista.
0: 1433, autorizado despegar pista 11 izquierda, Alfa 13. Viento 110 cotillas en el aire 28, que les va bien.
1: Despegar en el aire 28, muy gracias por todo, excelente.
3: Mantenga rumbo de pista, ascienda a nivel de vuelo 230 y espere volar a Emiri.
4: Cerrado con rumbo de pista 230, esperando a Emiri volar a 270.
0: Polaris 1163, Alfa 6, y mantengan antes 11 izquierda.
5: Alfa 6, mantenemos antes 11 izquierda, Polaris 1163.
0: Aeroméxico 2172, Torre Guadalajara, muy buen día. 11 izquierda, Alfa 13, posición y mantener.
5: 11 izquierda, Alfa 13, posición y mantener.
3: 7005, completen su derecha, llame Torre 181, buen día.
1: Completamos 11 derecha, 18-1. Muy buen día, hasta luego.
3: Volaris 152.
0: 1163, crucen la pista 11 izquierda hacia Alfa 5 y contacte 219, buen día.
5: Decidido aprobar el cruce de la pista 11 izquierda Alfa 6 y 219, Volaris 1163.
1: Volaris 152, sin restricción de descenso, ¿confirma?
3: 14000 pies sin restricción.
1: 14000 pies el descenso sin restricción.
4: Torre Guadalajara, Iván 7005, muy buenos días, en localizador 211 derecha.
1: Día Mexicana 145.
0: Torre Guadalajara, ¿qué tal? Muy buen día, la pista 11 derecha, 10080 con 8, autorizado aterrizar.
3: En BMC,
4: autorizado aterrizar 11 derecha, Iván 705.
1: Autorizado Mexicana 145.

0: Alfa Delta 04, contacte aproximación Guadalajara 119 decimal 3 con 10.
1: Codito y 3, muchas gracias, buen día.
2: 217, está autorizado despegar pista 11 izquierda, dirección Alfa 13, el viento 110 con 10, el aire 20 decimal 8, que les va muy bien.
3: Despegue 11 izquierda, Alfa 13 y 28 en realidad, de todos los últimos.
0: En Guadalajara, 119 decimal 3, tenga buen día.
1: Distancia, es posible proseguir con el rumbo 260 más de 100 millas, 1.2500.3.
3: Rumbo y ascenso a 12 más 500, está observado Alfa Delta 04.
1: Aprobado y estamos observados, muchas gracias.
0: Polaris 1270, autorizado directo Miri.
4: Directo Miri, Polaris 1270. Para Viva 532, en Alfa 13, 11 izquierda. Listo, se puede.
1: Para 1-2.
2: 3-2, Torre de Guadalajara, ¿qué tal? Muy buen día. Quisiera mantener pista 11 izquierda, Alfa 1-3.
4: Ok, bien, y mantener en la 11 izquierda, Alfa 1-3, Viva 5-3-2.

0: Saludos Guadalajara, Aeroméxico 217, su frecuencia rumbo pista dejando 6.007.
1: Aeroméxico 217, buenos días, contacto radar, al dejar 7.500 pies, gire por su derecha directo a Tucson.
0: 7.500 por la derecha a Tucson, Aeroméxico 217.
1: Volaris 152, desciendan a 1.2000 pies.
2: Continuamos descenso 1.2000, Volaris 152.
3: Viva 532, los vientos despegaron su izquierda alfa 13, viento 110.10, en el aire 28, pasando a topo.
4: Autorizado el despegue, la pista izquierda de izquierda alfa 13, en el aire 28, viva 532.
3: Cerrado, cierre Kilo Kilo, Torre Guadalajara, ¿qué tal? Muy buen día, mantengan en la... Papa 3, antes 1-1 derecha y les llamo en breve tránsito final corto.
1: Contacte a 119 decimal 3, tenga buen día.
2: 193, recibido el 152. Aproximación Guadalajara, Volaris 152, 13500 por 1-2000, información Papa.
1: 15 millas, Airbus 321, rumbo oeste, deja 1-3200 por 1-2000 pies.
0: Estarados, Aeroméxico 217, gracias.

0: Sierra, Kilo Kilo, posición 011 derecha, intercino Papa 3.
1: Rumbo de pista 6. Visuales.
2: Viva 532, buenos días, contacto radar en BMC, vire por su izquierda.
0: Comando por Alfa 6, crucen la 11 izquierda y en Alfa 5 contacten 219, hasta pronto.
1: Sí, esperamos se den Viva 532.
3: Cruzamos 11 izquierda y en Alfa 5 219, muy buen día, saludos.
0: Sierra Kilo Kilo, autorizado a despegar, pista 1-1 derecha, Papa 3, viento 0-80 con 10, viraje izquierda, notifique sobre estadio.
2: ¿Quién ha hecho?
4: Three zero two zero, expect RMP approach when we want one left.
5: Mezcla 1 Alfa
0: 1-0 Torre Guadalajara, muy buen día. 1-1 izquierda, interacción Alfa 1-3, posición y mantener.
6: Mantener 1 izquierda.
7: Guadalajara, Volaris 1221, abandonamos 250 por 240, información Papa.
2: Volaris 1221, contacto radar, descienda en vía a Mula 1 Alfa, a 13000 pies sin restricción, QNH 3020, espere RNP, pista 11 izquierda.
8: Pista 04, solicitud.
7: Pie 3020, esperando RNP a la pista 11 izquierda, Volaris 1221.
2: Volaris 1270, contacte México Centro 126, decimal 15, tenga buen día.
8: 11.200 para 1.2.500. Solicitan si posible ascender para 1.3.500 y esperen sus radiales 050, sus radiales 060 de 40 a 50 millas.
2: ¿Cuál es el rumbo que va a mantener? Porque tengo tránsitos en aproximación, próximo a su posición descendiendo.
7: 2.000 es vía la llegada a Mula 1 Alfa.
2: Descienda vía Mula 1 Alfa a 1.3.000 sin restricción. Volaris 1.2.2.1. Descienda 8500.
7: Vía Mula 1 Alfa, 1-3000 sin restricción, Polaris 1-2-1, gracias.
6: Para 8500, cambia carrilera.
9: Vía 1-3-1-1 pesado, en descenso dejando 300 por 240 ocupado.
2: Ok, mantenga rumbo norte por tránsito y antes de virar, informe antes de hacer la maniobra, está en un área de control con aproximaciones a su alrededor. Usted ya ha indicado un rumbo que ahora ya cambió. Mantenga el rumbo norte, le informo para volar al rumbo 080, pendiente.
8: Mantenemos rumbo 9.
0: Empezó a despegar pista 11 izquierda, alfa 13, viento 080 con 10, en el aire 28, más pronto.
6: ¿Para qué me mantiene?
9: 1 izquierda, alfa 13, 28 en el aire, volar 13.
2: El Centro México 126, decimal 15, buen día.
10: Directo a Datso y autorizados RNP. Descendemos 11.000 pies, posterior autorizados RNP a la pista 11 izquierda.
2: Recibido, contacte México Centro 126, decimal 15, buen día.
8: 0801, 2500.
10: Muchísimas gracias por toda esta atención.
0: Polaris 1402, Torre Guadalajara, buen día. Posición mantener 11 izquierda, alfa 13.
9: Empieza a mantener 11 izquierda, alfa 3, Volaris 4, buen día.
2: Aeroméxico 217, contacte aproximación, corrección, Centro México 126, decimal 15, tenga buen día.
9: 1
2: y...
0: Kilo Kilo para continuar el ascenso, contacte 20, decimal 8, hasta pronto.
9: Se cierra Kilo Kilo, muy buen día, Guadalajara.
2: Se cierra Kilo Kilo, buen día, pues ya...
9: Del Sierra Kilo Kilo, despegando de Guadalajara. Me encuentro en radial 025, 2 millas ahora, rumbo a estadio.
2: Sierra Kilo Kilo recibido, posterior estadio, puede proseguir a su destino, asciendan a 8000 pies hasta nuevo aviso.
9: Recibido, autorizado hasta 8000 pies, pendiente nuevo aviso, Sierra Kilo Kilo.
2: United 2346, reduce your speed at 25.
0: 1402, autorizado a despegar pista 11 izquierda, alfa 13, el viento calma en el aire 28, hasta pronto.
9: Autorizado a despegar pista 11 izquierda, alfa 13, en el aire 28, Volaris 1402, gracias, bye.
2: Descienda vía a 18000 pies.
9: Descienda vía a 18000, Volaris 131.
2: Volaris 131, ¿es posible volar por su derecha al rumbo 240?
0: 1012, Torre Guadalajara, muy buen día, posición mantener 11 izquierda, alfa 13.
11: Mantener 11 izquierda, alfa 13, Volaris 18.
12: 40 y 18000, Volaris 1313.
2: Volaris 1221, vuelve directo a Olava, desciendan a... mantenga 13000 pies. Izquierda y a mi torre 181, buen día.
13: RP 11 izquierda y torre 181, buen día, Charlie, Charlie Lima. Torre Guadalajara, buen día, soy Alfa Charlie, Charlie Lima, RNP 11 izquierda.
0: Soy Alfa Charlie Lima, Torre Guadalajara, muy buen día, asistió a la aproximación a la pista 1-1 izquierda.
9: Ascenso 6000 para 2.
13: Más aproximación a la izquierda, Charlie, Charlie Lima.
2: Volaris 1402, buenos días, contacto radar, ascienda en vía, nivel de vuelo 230.
9: Ascenso vía 230, Volaris 1402.
12: Volaris 1310, posible ascenso a 200 como final.
2: Volaris 1310, autorizado a nivel de vuelo 200 como final.
12: 200 final, Volaris 310.

0: Para dejar a... Buen día, Copa 775, dejando 300.
1: Todos autorizados a despegar pistón de izquierda, alfa 13, el viento 100 grados, 7 nudos, en el aire 28, hasta pronto.
2: RNP a la pista 11 izquierda.
3: Izquierda 28 en el aire, buen día, Valencia.
0: Son 1 alfa, esperamos RNP 11 izquierda, Copa 775.
4: Terminal de Guadalajara, del alfa delta 04, estamos con rumbo...
1: De Lima, pista 11 izquierda, el viento 100 grados, 7 nudos, autoriza aterrizar.
4: 3 radial.
5: ¿Los aterrizaron? Sí.
4: 50 millones.
2: Alfa delta 04, recibido contacto radar, está autorizada su maniobra. Antes de hacer algún viraje que no esté programado, a favor de informar.
4: Sí, así lo haremos.
2: Haciendo esa restricción para 1-3 mil pies. Mater 6811 pesado.
6: Ante Mater 6811.
2: Descienda esa restricción para 1-3 mil pies y vuelen directo a Orlava.
6: Un descenso en restricción para 1-3 mil, directo a Orlava, Mater 6811.
7: Guadalajara, Volaris 1402, función disponible, ¿es posible volar directo a Toxo?
2: Volaris 1402, autorizado directo a Toxo.
7: Autorizado a Toxo, Volaris 1402, gracias.
3: Approach United 2346 request.
2: Go ahead, United 2346.
3: Request the full arrival procedure for the Mezcal 1 Alpha for performance considerations.
2: Okay, maintain on Mezcal 1 Alpha arrival, United 2346.
3: 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Thank you. Thank you.
2: 252, complete 11 izquierda de Metro Reyes. Buen día.
3: 230 vía Cerro Alfa.
2: Volaris 1310, vuelve directo a Natu.
8: Volaris 13.
2: Volaris 1012, contacto radar, extendan vía a nivel de vuelo 230.
3: Censo vía 230, Volaris 10-2.
2: 152, RNP 11 izquierda. Centro 123, decimal 9.
1: Volaris 152, Guadalajara, muy buen día, continuamos la aproximación a la 11 izquierda.
2: Del. Buenos días, gracias, continuamos la aproximación. Tranquilo, prosiga directo a su destino y asciendan a 8500 pies.
3: Recibido. Pendiente 8500 pies, directo a mi destino. Kilo, kilo.
2: Correcto, kilo, kilo y contacto en aproximación Guadalajara 19-3.
3: Recibido 19-3.
2: Volaris 1221, contacto aproximación Guadalajara 119 decimal 3.
3: 19-3 Guadalajara, Volaris 1221, buen día.
2: Buen día.
3: Aproximación Guadalajara, buen día, Volaris 1221, alcanzando 1-3000, directo Olava, Sonocha Papa.
2: Volaris 1221, contacto radar 11000, autorizado ILC, corrigiendo RNP a la 11 izquierda.
3: 11000, autorizado RNP a la 11 izquierda, Volaris 1221.
2: 6 traffic information, 1 o'clock, 20 miles, Airbus 330 southbound, reaching 16000 for 13000.
3: Looking for traffic, United 2346.
2: El cierre kilo kilo, si me autoriza, de presente posición, agarrarlo.

0: Hacienda había sede Muno Alfa a nivel de vuelo 230.
1: Factor radar, autógeno Alfa, ascenso 230, Polaris 1714.
2: Tower United 2346, ILS, correction, RB 11 left.
3: United 2346, Guadalajara Tower, buen día, continue RNT runway 11 left.
2: Continue RNT 11 left, United 2346.
4: Approach Delta 1992, can we have speed or discretion while we descend through Alaga? Be a little fast, not.
5: 775.
0: 92 Roger, descend unrestricted to 14000.
4: Unrestricted to 14000, Delta 1992.
6: Terminar Guadalajara del Alfa, Delta 0412, a mantener en esta zona. Radiales 050060 de 40 a 50 millas. 1-3000 más 500. Si no es posible apagar el código de transporte, lo dejamos encendido, o si es posible, listo a apagar.
0: Alfa 04, mantenga con su transponder encendido y estoy enterado.
3: Pensado Alfa 529, hasta pronto.
4: Alfa 529, más el 6899.
7: Copa 775, descienda 9400, cruzado RNP, pista 11 izquierda.
8: Desciende 9400, autorizado RNP, pista 11 izquierda, copa 775.
0: Volaris 1714, pero por su izquierda rumbo 350 y espere volar al radar.
4: Por izquierda rumbo 350, estando radar 1714.
0: Delta 1992, descend unrestricted to 12000.
4: Unrestricted 12000, Delta 1992.
7: Copa 775, continúe reducción hasta 160 nudos indicados.
8: Reducción hasta 160 nudos, Copa 775.

0: volar 1714, vuelo directo a Tokio.
1: Perfecto, Tokio, volar 1714.
2: ¿Será Kilo Kilo volará primero a Tepic y posterior a Mazatlán?

0: Torre Guadalajara, Volaris 1102.
1: Volaris 1102, se están autorizados a despegar, pista 11 izquierda, alfa 13, el viento 100 grados 10 nudos, en el aire 28, hasta pronto.
2: Volta Union.
0: Despegar, pista 11 izquierda, en el aire 21-8, Volaris 1102.
1: En el aire 20, decimal 8.
0: 28, gracias, Volaris 1102.
2: 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Vulno is the initial fix for the final approach. Send to 1-2000.
3: Yeah, we cannot find that fix on the RMP for 11 left.
2: Okay. The Vulno is the initial fix for the final approach, RMP 11 left.
3: All right, can you spell it one more time for us, please?
2: Delta